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1: 8:04.
2: Del material a ser presentado a continuación, está completamente autorizada a todos aquellos que desean refrescar la memoria de...

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1: 8 y 13 minutos.
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5: Temperatura 0 grados.
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1: 8 y 13 minutos.

0: El templo lleno de hermanos como todos los domingos. Algunos estaban orando, otros cantando bajito y otros conversan de un tema que nada tiene que ver con el Señor Jesucristo. Faltan ya pocos minutos para empezar el servicio. De pronto sucede algo que ocupa toda atención de todos aquellos creyentes que llenan el gran salón. Un borracho que camina con pasos tambaleantes, que se sienta sin hablar en el asiento de adelante. De repente se escucha una voz que grita en tono de insulto: ¡que llamen la policía y que saquen al borracho antes de iniciar el culto! Pasaron unos minutos y llegaron dos agentes y le dicen al borracho: ¡acompáñenos, imprudente!
1: ¡Un momento!,
0: dijo el borracho hablando en tono burlón.
1: Si van a sacarme de aquí porque he bebido ron, también tienen que sacar a muchísimos hermanos que dicen que son cristianos, pero en verdad no lo son. Tienen que sacar conmigo a la hermana Caridad, que siempre está predicando y hablando de santidad, pero tiene 5 años enemiga del papá. También que saquen conmigo al hermanito Mariano, que cuando saluda a una hermana no quiere soltarle la mano. Ah, también que se lleven presa a la hermana Concesión, que deja de ir al oculto para ver televisión. Oh, ¿y por qué no se llevan presa a la hermanita Leonora? Siempre de vaga en la casa y nunca sale a la obra. Ah, también que saquen conmigo al hermanito Simón, que siempre está reclamando y pidiendo bendición, pero no diezma ni ofrenda, aunque le den 1 millón. También que se lleven presa a la hermanita Chichita, que cuando ve un hombre buen mozo se lo come con la vista. Oh, ¿y por qué no se llevan preso al hermanito Ramón, que a su pobre mujercita ayer le dio un pecozón? Ah, también que saquen conmigo al hermano confesor, que siempre está criticando y acabando a su pastor. También que se lleven presa a la hermanita Xiomara, que a su pobre maridito cada rato le aruña la cara. Ah, pero también que saquen conmigo al hermano Juaniquito, que escondidito en su casa fuma y se da su traguito, y también manda a los nietos a jugar su numerito.
0: El borracho quedó dormido y al fin se paró de hablar. Entonces la voz del pastor así se dejó escuchar: que dejen a ese hombre tranquilo y se vaya la policía, que quizás el mismo Dios quiso hablar en este día.
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3: 8:26.
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5: Temperatura 0 grados.

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1: 8:32.
2: Problemas económicos, problemas de individuos, problemas de familia, a nivel social. Realmente es una canción que toca todas estas áreas, todos estos temas sociales que pudieran estar ahora mismo en primeras planas en diferentes países de Latinoamérica. En este momento se detiene el estudio, se detiene Latinoamérica para escuchar una de nuestras canciones favoritas. Con nosotros Marcos Yaroide, de la producción Del Cielo a la Tierra, que se abran los cielos. A ti.

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1: 8:36 minutos.

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1: 8:45.
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1: 8:49 minutos.

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1: 8:53 minutos.

0: Una vez más estamos con ustedes en Integración Familiar y para nosotros es una bendición acompañarles. Hoy concluimos el tema Las diferencias en el matrimonio, en un mundo que promueve la igualdad. Bienvenida, este tema, estos tres programas que hemos hecho han sido programas muy interesantes para nosotros en el contexto de lo que hemos podido discutir, en lo que hemos podido conversar con nuestros oyentes. Y ya hemos visto que tenemos una serie de diferencias naturales, aprendidas, y cómo de alguna manera eso ayuda a complementar nuestra relación de pareja y cómo eso ayuda a que la familia pueda crecer de alguna manera. En esta audición de hoy queremos enfocarnos en algunos aspectos importantes de esas diferencias y cómo eso puede constituir en algo importante para la opción de crecer o de estancarnos en nuestras relaciones.
1: Sí, como hemos tomado el símil del crecimiento, vamos a compartir con una metáfora interesante, y es la del árbol. De seguro usted tiene algún árbol cercano a su casa, a su residencia, o si va viajando por una vía, por una carretera, usted observa un árbol. Esa es una de las bendiciones que tenemos de parte de Dios, observar un árbol. Y un árbol puede constituirse con este tema en una metáfora, en una ilustración que nos transmite las verdades sobre aspectos propios de la vida.
0: Yo recuerdo que cuando me tocó el trabajo social en la escuela, sembramos árbol. Y cuando tú siembras un árbol, de alguna manera como que te unes a él. Y quieres ver qué pasa finalmente con él. Y el árbol tiene una etapa en la que lo sembramos que es completamente vulnerable a prácticamente todo. Si es un árbol que es producto de semilla, hay una parte del tiempo de ese árbol que está oculto debajo.
1: Que no es visible.
0: Y es la etapa en la cual comienza a formarse lo que será ese árbol. Es la etapa fundamental de su crecimiento. Hay otra etapa de ese árbol que es la que ya emerge a la superficie y que ya es visible, pero igualmente es bastante frágil. Y llega la etapa en la cual ya crece frondoso y muestra sus frutos y se evidencia lo bueno del terreno, lo bueno de su concepción y comienza a dar frutos que los demás, que la sociedad, en el caso de la símil que queremos establecer, es beneficiada de alguna manera.
1: Entonces estamos hablando de dos procesos, de un proceso que se da de manera no visible, que es la semilla en el centro de la tierra, y esa parte visible cuando ya ese árbol comienza en ese contacto con el ambiente. Y si llevamos esta analogía al matrimonio, esos inicios, hay unos inicios en la relación del matrimonio que no son del todo visibles. Porque es esa construcción, esa base se va alimentando con el amor, con el deseo de formar la familia. El mundo no conoce esto porque se da a nivel muy privado. Lo no visible aquí lo podemos asociar con lo no privado que se da en una relación, que son esos inicios, esos comienzos. Y a veces en una reunión, en una tertulia, en una difusión de un programa se comparte lo que ocurrió a nivel privado, no visible, en los inicios de esa relación. Pero no se queda ahí, porque se configura la vida de tal manera que hay un crecimiento que viene. La pregunta es, ¿cómo es ese crecimiento que viene? ¿Es un crecimiento paupérrimo? ¿Es un crecimiento deficiente? ¿O es un crecimiento saludable?
0: Y la calidad de ese crecimiento depende, obviamente, de todos esos nutrientes que van surgiendo de ahí, de todos esos elementos que hacen que sea funcional lo que emerge a la superficie. Y ahí están las diferencias. Si el terreno donde crece esa semilla solamente tuviese elementos iguales, lo que va a surgir de ese árbol, si es que emerge a la superficie, es totalmente disfuncional. Vamos a una pausa para continuar con este interesantísimo tema, las diferencias en el matrimonio.

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1: Regresamos de la pausa y continuamos con este interesante tema en el cual estamos manejando una símil sumamente interesante. Bienvenida.
2: Sí, tú hablabas de los diferentes ingredientes o elementos que contribuyen a que un árbol crezca de manera frondosa y saludable. Entonces, podemos pensar de inicio en el terreno. Cuando estamos sembrando, vemos la tierra, ¿ok? Decimos, sí, es una tierra negra, es una tierra marrón, es una tierra arcillosa, pero esa tierra contiene varios ingredientes, minerales, que son indispensables para que una semilla prenda y crezca. Entonces, estamos contabilizando el terreno, estamos contabilizando las sustancias químicas y también podemos contabilizar el suministro de agua, la incidencia del sol, la poda que se le haga a ese árbol, y pudiéramos sumar otros elementos que quizás se nos estén escapando en este momento.
1: Y si notamos, cada una de esas cosas son diferentes, pero se complementan para hacer que ese árbol viva, sobreviva a embates, que también, porque después que emerge a la superficie, está expuesto a que lo pisen, que lo golpeen, a que llegue el viento, a que llegue cualquier elemento
2: del ambiente,
1: en el que esté. Y eso mismo ocurre en nuestras relaciones como parejas. Nosotros fortalecemos con todas las diferentes elementos que nos afectan para estar fuerte y poder resistir los embates del ambiente. Pero esos nutrientes son indispensables. Indispensable es en nuestra relación de matrimonio aquellos elementos que hacen diferente a uno y otro y que generan el complemento, el cóncavo y convexo de la canción famosa.
2: Pudiéramos concluir, sin temor a equivocarnos, de que el crecimiento de un árbol requiere de distintos elementos. Y si hablamos de distintos, nos estamos refiriendo a elementos diferentes. Así es la vida del matrimonio.
1: Así es.
2: Si usted está casado, casada, y pretende que con un solo ingrediente es suficiente, que con una sola característica similar entre ustedes dos es suficiente para sostener la relación, tenemos la mala noticia, ¿verdad?, de que no es así.
1: Bienvenida, es fundamental que nosotros como individuo establezcamos el reconocer las diferencias mías y de mi pareja. Y es un ejercicio que todos debemos hacer, reconocer, identificar cuáles son las diferencias. Simplemente reconocer estas diferencias en vez de constantemente atacarnos por ellas. Reconocerlas, identificarlas. Otro aspecto que es fundamental es aceptarlas, porque generalmente todos identificamos las diferencias que tenemos uno y otro.
2: Y quedarse solo en el reconocimiento no es suficiente.
1: No es suficiente. Hay que aceptarlas. Y aceptar significa que se está consciente de que existen y que yo tengo que aprovechar esa diferencia. Cuando yo acepto algo, yo reconozco que eso es una realidad y que yo tengo que buscar la manera de que esa diferencia se constituya en una fortaleza que unifique mi relación y que haga que nosotros logremos los objetivos para los cuales Dios nos ha diseñado.
2: Efectivamente, eso es así. Frente a las diferencias, existe la opción de criticar, de subestimar a la otra persona o de celebrar que la otra persona es distinta a mí. ¿Sabes, Luis Taveras? Yo recuerdo que mi madre fue una mujer de un apetito extraordinario. Mi madre comía con gusto y celebraba esto, a diferencia de mi padre, que comía poco. Y yo recuerdo que papá le hacía ese señalamiento a mamá: es que tú comes demasiado. Pareciera que él no celebrara que ella era diferente a él en el tema de la ingesta.
1: Y celebrar implica respetar. Es más que aceptar, incluye honrar y valorar. Ser diferente no es una desventaja, es algo que enriquece la relación. Gracias por acompañarnos en esta audición de integración familiar. Esperamos que lo que hemos tratado con ustedes sirva para ayudarles en sus relaciones.

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2: 9:13.
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4: Temperatura 0 grados.

0: la ha usado con una gran unción en la restauración. Ha dado testimonio del poder de Dios en Estados Unidos, México, Centro y Sudamérica. Recibamos desde Washington a Diana Mendiola. Diana Mendiola.
1: Está interesado el Señor en hacer algo nuevo contigo. Pero para ver la mano de Dios moverse, hay que adorar al Señor. Si has venido como espectador, no verás su gloria.

por lo que Dios ya prometió que haría contigo.

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1: 9:22 minutos.

que el Señor mismo, con voz de mando, con voz de arcángel y con trompeta de Dios, descenderá del cielo y los muertos en Cristo resucitarán primero. Luego nosotros, los que vivimos, los que hayamos quedado, seremos arrebatados juntamente con ellos en las nubes para recibir al Señor en el aire. Y así estaremos siempre con el Señor. Alentaos los unos a los otros con estas palabras.

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1: 9:35.
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1: 9:39 minutos.

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1: 9:47 minutos.

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1: 9:54.
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3: Temperatura 0 grados.

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1: 9:59 minutos.

0: palabra para ti hoy.
1: Y la palabra para ti hoy es cuando te sientes agotado. Escrita por Bob Gass. En Salmos 23:2 leemos: en verdes pastos me hace descansar. Aun cuando estés viviendo bien y haciendo todo lo correcto, la vida puede ser agotadora. Todos hemos recibido cartas dirigidas simplemente al residente de esta dirección. En ocasiones te sientes agotado no porque hayas hecho algo mal, sino porque ocupas un espacio como residente de este planeta. La combinación del mundo, la carne y el diablo drenará toda tu vitalidad espiritual si lo permites. Intentas orar, pero no te salen las palabras. Sabes que debes leer tu Biblia, pero cuando lo intentas, las letras en la página se mezclan y nada tiene sentido. Y tampoco quieres escuchar a personas espirituales, especialmente si sospechas que tal vez estén fingiendo sus puntos de vista positivos. Estás viviendo espiritualmente en un estado de inercia, asintiendo y diciendo amén, pero tu alma está corriendo con un tanque vacío. David, que era pastor, dijo que Dios nos hace descansar. ¿Y por qué? Porque igual que las ovejas, seguiríamos vagando por todos lados, agotándonos poco a poco. Nota que David dice primero: en verdes pastos me hace descansar. La palabra verde sugiere algo nuevo. Todos los días necesitas un nuevo encuentro con Dios a través de la oración y una nueva dosis de su palabra. El pan no es lo único que se pone rancio. Lo mismo puede pasarle a tu vida espiritual. Segundo, junto a aguas tranquilas me conduce, que es el versículo 2. La palabra tranquilas significa que necesitas momentos de quietud y reflexión. Como dice Salmos 46:10, quédense quietos, reconozcan que yo soy Dios. La única manera para conocer íntimamente a Dios, sentir su dirección y recibir su fortaleza es quedándonos quietos.
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3: 10:02.

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1: 10 y 13 minutos.
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3: Temperatura 0 grados.

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1: 10 y 32 minutos.
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3: Temperatura 0 grados.

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1: 10:35 minutos.

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1: 10:39 minutos.

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1: 10:49.
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1: 10:53 minutos.

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1: 10:59 minutos.

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1: 11 y 10 minutos.
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4: Temperatura 0 grados.

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1: 11:15.

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1: 11:18.

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1: 11 y 28 minutos.
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3: Temperatura 0 grados.

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1: 11:31 minutos.

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1: 11:34 minutos.

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1: 11 y 42 minutos.
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0: Temperatura 0 grados.
1: Don Roque era ya un anciano cuando murió su esposa. Durante largos años había trabajado con ahínco para sacar adelante a su familia. Su mayor deseo era ver a su hijo respetado por los demás, proyecto al que dedicó su vida y su escasa fortuna. A los 70 años, Don Roque se encontraba sin fuerzas, sin esperanzas, solo y lleno de recuerdos. Esperaba que su hijo, ahora brillante profesional, le ofreciera su apoyo y comprensión. Pero veía pasar los días sin que éste apareciera. Y decidió por primera vez en su vida acercarse y pedirle un favor. Don Roque tocó la puerta.

0: Sí, claro. Bueno, no sé si estarías a gusto. Tú sabes, la casa es chica, mi esposa es muy especial y luego los niños. Mira, hijo, si te causo muchas molestias, olvídalo. No te preocupes por mí. Alguien me tenderá la mano. No, papá, no es eso. Solo que no se me ocurre dónde podrías dormir. No puedo sacar a nadie de su cuarto. Mis hijos no me lo perdonarían. A menos que no te moleste. ¿Qué cosa, hijo? Bueno, dormir en el patio.
1: Dormir en el patio. Bueno, el patio está bien. El hijo de Don Roque llamó entonces a su hijo Luis de 11 años.
0: Dime, papá.
1: Mira, hijo, tu abuelito se quedará a vivir con nosotros. Tráele una cobija para que se abrigue y no pase frío en la noche.
0: Sí, con gusto, pero ¿dónde va a dormir mi abuelito?
1: En el patio. No quiere que nos incomodemos por su culpa. Ya sabes cómo es. Entonces el niño subió por la cobija, tomó unas tijeras y la cortó en dos. En ese momento llegó su padre.
0: ¿Qué haces? ¿Por qué cortas la cobija de tu abuelito?
1: ¿Sabes, papá? Estaba pensando.
2: ¿Pensando?
1: Sí, en guardar la mitad de la cobija para cuando tú seas viejo y te vayas a vivir a mi casa.

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1: 11:46.
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1: 11:47.

declaro con mi boca, como dice tu palabra, Señor, no te dejaré y no te desampararé. Así que declaro que tú estás aquí, Señor. Estás conmigo, con mi familia.

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1: 11 y 59 minutos.
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3: Temperatura 0 grados.

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1: 12:04.

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1: 12 y 19 minutos.
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3: Temperatura 0 grados.

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1: 12:28.
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1: 12 y 36 minutos.
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3: Temperatura 0 grados.

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1: 12:43 minutos.

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2: 12:47 minutos.

0: puedo resolver esto. Es entre tú y el Señor. Pero te amo demasiado como para no ser sincero. ¿No ves que necesitas su amor? ¿No ves que necesitas su perdón?
1: Sí.
0: ¿Le confiarás toda tu vida?
1: Sí.

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1: 12 y 59 minutos.
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3: Temperatura 0 grados.

0: Temperatura 0 grados.
1: Jesús, necesitamos ser como tú. Haz nuestro carácter más como el tuyo. Ayúdanos. Levante sus manos y dígaselo al Señor.

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1: 1:16.
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1: 1:21 minutos.

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1: 1:36.
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4: Temperatura 0 grados.

pero los que esperan en Jehová tendrán nuevas fuerzas, levantarán alas como las águilas, correrán y no se cansarán, caminarán y no se fatigarán.

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1: 1:46 minutos.

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1: 1:53.
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1: Una y 59 minutos.

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1: 2:13.
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1: 2:23 minutos.

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1: 2:31.
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3: Temperatura 0 grados.

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1: 2:36 minutos.

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1: 2:48.
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4: Temperatura 0 grados.

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1: 2:53.
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1: 2:59.
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1: 3:08.
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1: 3:14.

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1: 3:17.

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1: 3:24.
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3: Temperatura 0 grados.

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1: 3:33 minutos.

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1: 3:48.
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3: Temperatura 0 grados.

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1: 3:53 minutos.

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1: 4:08.
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3: Temperatura 0 grados.

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1: 4:13.

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1: 4:25.
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1: 4:29 minutos.

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1: 4:32 minutos.

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1: 4:40.
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3: Temperatura 0 grados.

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1: 4:50 minutos.

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1: 4:59.
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3: Temperatura 0 grados.

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1: 5:04.

0: Gracias, Jesús.
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2: 5:19.
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4: Temperatura 0 grados.

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1: 5:42 minutos.

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1: 5 y 59 minutos.
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1: 6:04.

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1: 6:17.
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3: Temperatura 0 grados.

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1: 6:21 minutos.

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1: 6:28 minutos.

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1: 6:37.
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5: Temperatura 0 grados.

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1: 6:42.
2: Aleluya. Les quiero pedir un favor, pónganse de pie, por favor, y canten conmigo. Denle un aplauso al Señor.

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1: 6:48 minutos.

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1: 6:59.
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0: Las 7 y 3 minutos.
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Hola, buenos días, República Dominicana. Buenos días, Puerto Plata, desde donde transmitimos este programa. Y buenos días al mundo a través de la web. Agradecemos al Señor la oportunidad que nos permite de poder compartir en el día de hoy este su programa Verdad y Vida. Nuestra gente de Europa, saludos para todos, Centro, Suramérica, Islas del Caribe. Les damos la bienvenida a todos una vez más. Vamos a la lectura de la palabra del Señor para así oficialmente comenzar este programa. Libro de Romanos, vámonos al libro de Romanos, capítulo 18, perdón, capítulo 1, verso 18, y lo hacemos en el nombre del Padre, del Hijo y del Espíritu Santo. Porque la ira de Dios se revela desde el cielo contra toda impiedad e injusticia de los hombres que detienen con injusticia la verdad. Padre, te damos gracias en el nombre de tu Hijo amado Jesucristo por brindarnos la oportunidad una vez más de compartir con nuestros hermanos y nuestros amigos este programa. Te pedimos que tome el dominio y que tome el control de lo que vamos a hacer, de nuestra audiencia que espera este espacio. En el nombre de Jesús, amén.

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Gracias a Gloriosa Radio en New Jersey. También agradecemos a Compasión TV Radio y Radio Dios Provee Internacional. Origina la transmisión Cristiana 90 desde sus estudios. Ya con ustedes y agradeciendo el reporte de sintonía, muchas personas desde bien tempranito están escribiéndonos acá. Y nosotros agradecidos de Dios. Mucha gente comienza a conectarse temprano también a través de las diferentes plataformas. Los que están a través de TuneIn, aquellos que están a través de MyTuner Radio, Seno Radio, gracias. Gracias, hermanos, gracias, amigos, porque déjeme decirle que este programa no solamente lo es escuchado por el pueblo cristiano. Mucha gente que no sirve directamente al Señor escuchan y nos informan que sábado tras sábado están escuchando el programa. Agradecemos a todos. En el nombre del Señor Jesucristo. Estamos viviendo tiempos finales y por esto nosotros cada vez más estamos viendo cosas raras y grandes que están sucediendo que antes pues no se veían, pero venimos anunciando el reino de Dios y que un día el Señor va a venir por su pueblo. Y que la Biblia nos enseña que todo se debe cumplir y que habrán señales que nos indican que Cristo viene un día por su pueblo. ¿Cuándo? Yo no lo sé y usted no lo sabe, pero sí por las señales que tenemos sabemos que su retorno será pronto. Llámanos a través del 829-730-6389 y también ese número puede utilizarlo para escribirnos a través de los mensajes de texto. 809-739-3828 en cabina. Para los que tienen teléfonos residenciales en casita, puede llamarnos directamente y compartir, interactuar con nosotros desde casita. Así que ya ustedes saben, estamos acá. Pueden llamarnos 809-739-3828. Disponibles las líneas telefónicas para que usted nos llame y comparta con nosotros esta programación. Un día hermoso, soleado, todos los días son hermosos, pero nosotros solemos decir que cuando el día está así bien, bien claro y soleado es hermoso, pero todos los días son hermosos porque lo hizo el Señor. Todo lo que hay lo hizo Dios y nosotros debemos gozarnos en ellos.

0: actuando.
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3: Bueno, este es el momento de usted marcar, comunicarse, interactuar con nosotros. 809, ya escuchó bien, 809-739-3828. 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

Bueno, escribiendo ya por acá los hermanos, esto está bueno y se sigue poniendo mejor. Ezequiel Estrella desde Verón, Punta Cana, desde temprano, listo ya. Aleluya. Sí, señor, saludos para él, para su compañera Loraini, que están siempre en la sintonía con nosotros, y una tacita de café por ahí. Sí, señor, Dios le bendiga. También por acá, la gente de Punta Cana están adelante. Por acá, Rafael dice, Dios te bendiga. También como tu hijo desde Punta Cana, Verón, aquí estoy escuchando el programa junto a mis compañeros de labores. Ellos por acá ya me tienen, que temprano es, me dicen, párate para que ponga el programa, que vas a comenzar ya. Ay, qué bueno, sí. Gracias. Mi hermana Celeste Almonte dice, Dios te bendiga, mi hermano. A usted también, mi hermana Celeste. Por acá también escribiendo alguien más. Mi hermano Florentino Ventura, desde Copellito, Nagua. Esa gente no se pierde en el programa. Buen día. Dice por acá, hermano Arcadio, Dios te bendiga. Y Dios bendiga la programación. Dice ese líder, trabaja en esa programación. Acá estamos, hermanos. Y señor, gracias, Florentino Ventura. Su amada esposa Amina González dice, para que todo esté bien, espero que todo esté bien por ahí. Gracias, mi hermano Florentino Ventura, en Copellito, Nagua. Bueno, mi hermana Nelly Hagi, desde Suiza, nos envió un mensaje de voz. De momento no puedo leerlo, pero en breve estaré leyendo, ya que estamos al aire, o escuchando el mensaje que nos envía mi hermana Nelly Hagi. Por acá también nos escribe alguien, a ver, alguien nos escribe por acá. Vamos a ver, dice, soy Ramón, Dios te bendiga, hermano querido, amén, qué bueno, Dios te bendiga mucho, por estar con nosotros en la sintonía. Seguimos, la gente escribiendo, bueno, por acá alguien dice, Dios le bendiga, ministro. Desde Dajabón, en sintonía con ustedes, dice, soy Miguel, aleluya, qué bueno, Dios le bendiga, amado, desde Dajabón, escuchando ahí el programa, qué bueno, nos gozamos grandemente, hermano Miguel, un abrazo muy especial para usted. Y para esa bella dama que la acompaña ahí. Qué bueno, por acá también dice, saludos para Orlando Rodríguez. Yo tengo varios hermanos que se llaman Orlando, ya usted sabe. Orlando Rodríguez en Sosúa, abajo, que siempre está en la sintonía, nos escribe siempre haciendo el reporte. Saludos para, dice, soy María, Dios le bendiga, estoy escuchando el programa y me estoy gozando, estoy en San Cristóbal. Amén, Dios le bendiga, hermana María, y en San Cristóbal espero que estén, se sientan bien. Sí, sí, señor, por acá dice Ramoncito, te escribe, bueno, eso me trae recuerdos. Ese nombre de Ramoncito, me acuerdo a un hermano que ya está en la presencia del Señor, que su madre, así era que le llamaba. Saludos para Francis, dice, soy Francis y te estoy escuchando en, estoy en España y me posicioné. ¿Cómo así, Francis? Estoy... Ajá, sentado escuchando el programa acá.
para que nada me quite la comunión. Dios te bendiga mucho. Saludo también, ya que estamos en España, para Ramón e Hilda, mi hermana, que se gozan con el programa. También por acá quiero saludar a alguien más que nos escribe. Dice: soy Ángela, Dios te bendiga. Estoy escuchando el programa, me estoy gozando, aunque ya no dice desde dónde. Pero qué bueno que está llena de gozo en el Señor. Así es, el gozo del Señor es nuestra fortaleza. Nos fortalecemos en Él. Nos gozamos, nos alegramos en el Señor. Por eso el cristiano siempre, aunque hayan luchas, pruebas, tribulaciones, aunque pase lo que pase, siempre, aunque de momento se entristezca o esté un poquito cabizbajo, levanta la cabeza y reconoce que el Señor, que es su Redentor, que Dios vive, así como dijo Job. Job dijo: yo sé que mi Redentor vive y aún del polvo, aleluya, se levantará. Qué bueno cuando nosotros podemos confiar de esa manera en el Señor, que no estamos solos, que estamos, ¿verdad?, acompañados, que el grande, que el Dios de los dioses está con nosotros. Sigue nuestra gente escribiendo. Soy Adelina y te estoy escuchando desde la capital de la República Dominicana. Me encuentro en el Millón y ahí, acá estoy junto a mi familia escuchando el programa. Nos levantamos todos los días temprano, pero el sábado estamos atentos al programa. Nos gozamos. Quiero decirte que escucho tu emisora acá todos los días. Muy buena programación. Dice por acá Randy: te escucho a través de Melody 91.7, la emisora para toda la familia acá en Puerto Plata. Siempre estamos en la sintonía. Gracias, amado. Por acá dice alguien más: soy Pedro y estoy escuchándote, estoy en la sintonía. Recuerden, hermanos, que el espacio es titulado Identifique su sector, porque nosotros queremos medir la sintonía, aquellos que nos escuchan, desde dónde y por dónde. Aleluya. Un saludito por acá para Ángelo. ¿Se levantó ya? Sí, doña María Elena Tavares, estamos orando para que el Señor siempre la esté sustentando y ayudando en todo. También Delaney y Daniela, ahora es que comienza este fin de semana. Don Antonio Estrella, que no se pierde el programa. Saludo para nuestra gente del Cupey. En la 3K en el Cupey está nuestra hermana Valentina Bonilla. Valentina Bonilla es de la vieja guardia y siempre está en la sintonía. Le estoy saludando. Hoy no he recibido el reporte de mi hermana Valentina, pero siempre, siempre nos escribe, siempre nos reporta. Bueno, me voy para Canadá. Allá está mi hermana Socorro González, David Vázquez y la familia. Y Señor, Dios le bendiga a mi hermana, a mis amados, en manera muy, pero muy especial. ¿Dónde estará Elizabeth Rodríguez? No sé si escribió, porque siempre está ahí. Esa mujer siempre mantiene la sintonía. No veo su escrito hoy. Se durmió. Dice, decía mi papá, le cogió el sueño. Sí, señor, un hombre madrugador. Hay gente que quiere recibir bendiciones, salud y todo eso, pero no madruga. Y para poder madrugar, hay que también acostarse temprano.
Mi papá se acostaba tempranito, a las 7 de la noche ya él iba caminando, en camita, y se levantaba a veces, ya había dormido lo suficiente, imagínense, de 7 a 5 de la mañana, o 4, pero él ya despertaba temprano. Aleluya, ¿verdad que sí, Antonio Estrella? Saludos para Arisleida, dice, soy Arisleida y lo estoy escuchando, me estoy gozando y disfrutándome el programa. Quiero enviar un saludo para mi sobrina Michelle, Noeli, y acá Estrella, en la ciudad de Puerto Plata. Y si me estás escuchando, por allá, por United States, saludos para mi querida sobrina Minmeli Estrella y sus hijos. Sí, señor. Por acá quiero saludar, dice, soy Gerard. Dios te bendiga. Me hace levantar temprano. Estoy libre los fines de semana, pero me tengo que levantar temprano el sábado para escucharte. Eso es bueno. Gracias por la bendición. Saludos para el ministro de Dios, Carlos Julio Santo, y su esposa, que siempre escuchan el programa. Estar ahí, escuchando el programa. Siguen escribiendo nuestra gente. Y por acá, bueno, ahora sí. Dios te bendiga. Dice, saludos, dice Brooklyn. Apareció, estaba dormida. Parece que le pusimos el despertador. Ahora yo no sé si Elizabeth es como algunas personas que se quedan tranquilitos ahí esperando a ver si le envían su saludito. ¡Hey! Soy chino. Y no es de China que te saludo, es de acá. Soy chino de acá, de República Dominicana. Dice, saludos, Dios te bendiga, estoy escuchando el programa. Quiero saludar muy especialmente allá en Lomas de los Chivos a todos los que nos escuchan desde allí. Un anónimo dice, soy de Lomas de los Chivos y estoy escuchando, te escucho a través de Melody, el 91.7, la emisora para toda la familia. Acá nos gozamos y esa es la emisora que escuchamos siempre. También quiero saludar en este momento a la pastora Mamota. Esto es en la vigía. Mamota, Dios te bendiga grandemente. Ya tendrás que ir a Mamota, hacen unos retiros muy buenos y eso la gente comenta. La gente comenta. Yo me le voy a aparecer a Mamota un día de esto por allá, por uno de esos retiros que hacen en la iglesia, en la vigía. Saludos para Juan de los Santos y a Reina. Y mi prima, Paulina Estrella. Se perdió Paulina. No. Sí que abrazos para toda nuestra gente, para todos los que escuchan. Bueno, en Invert, Puerto Plata, saludos para mi hermana Ana, una fiel oyente de este programa. Y por ahí pasamos por el Super Colmado Gilla para darle un abrazo a mi querida Gilla, que siempre está con nosotros. Rosa es la secretaria. Sí, Rosa, quien le reporta a la doña todo lo que sucede, porque es una mujer muy, pero muy ocupada. Saludos para mi hermano Williams Hill. Señor, es el hombre de Radio de Dios. Provee Radio Internacional. Así que saludo para él. Dios le bendiga. Mi hermano, te estoy saludando. Te envío un saludo desde Moca. Y señor, usted sabía. Ajá, dice, usted sabía que los mocanos somos seco, sacudido y medido por buen cajón. Sí, lo sabía. Tuve la oportunidad de vivir en Moca en mi niñez
muy lindo. Moca es un pueblo bien, pero bien lindo. Y saludo así a mi hermano querido, ese pueblo. Yo siempre le tengo presente. Saludos para nuestra gente que siguen escribiendo en este momento. Ya casi estamos para despedir. Mucha gente que pide oración, dice Rafael, pide oración. Angelita, pide oración. Orlando, yo pido oración. Manuela, pido oración. Por acá también dice, soy Francia y estoy solicitando oración. Por acá dice Isabel, solicito oración. Por favor, póngame en la lista de oración para cuando usted tenga la oportunidad de orar. Me gusta solicitar oración en su espacio porque allí ustedes se la presentan a Dios. No dicen nombre ni dicen amén. Es que es así, hermano. Lo importante es que Dios conozca nuestras peticiones, lo que nosotros necesitamos. Señores, vamos preparándonos porque vamos a hacer un comentario, como siempre, de la palabra del Señor. No le mueva, mantenga la sintonía con nosotros porque aún hay más en este programa.

nosotros Biblia en manos, vamos a tener la lectura de la palabra del Señor para sí y hacer el comentario. Libro de Romanos capítulo 1, versículo 18. Dice así de la manera siguiente: porque la ira de Dios se revela desde el cielo contra toda impiedad e injusticia de los hombres que detienen con injusticia la verdad. Padre, te damos gracias en este momento porque nos regala esta oportunidad de poder hablar, compartir con la audiencia estos minutos. Te pedimos, Señor, que tomes el dominio, que tomes el control. Te pedimos, Padre amado, por todos los que están a la escucha del programa. Tú sea bendiciendo, tú sea ayudando, tú sea, Señor, con ellos. En el nombre de Jesús. Amén. Bien, amados, vamos a hablar unos minutos de la palabra del Señor y el encabezado, o sea, el tema, el título de esta lectura dice: la culpabilidad del hombre. Tenemos que tener presente, mis amados amigos, hermanos que están ahí en la sintonía en este momento, que nosotros, que el hombre en una ocasión desobedeció a Dios y que por esa desobediencia Dios lo echó fuera de un lugar especial, el cual le había puesto para que no estuviese ningún tipo de necesidad. Allí no había enfermedad, no. Incluso Dios se dio cuenta en una ocasión que el hombre tenía una necesidad, porque el hombre, Dios lo creó a su imagen y semejanza. Le dio la oportunidad para que él mismo le pusiera el nombre a todo lo creado, a todo lo que Dios había hecho. Y hubo un momento que Dios no quería que el hombre estuviese ni pensativo, ni triste, que el hombre se sintiera realizado completo. Se dio cuenta que al hombre le hacía falta alguien para que le acompañara y compartiera, que estuviera su mismo sentir, que pudiese hablar. Y se dio cuenta que estaba solo y le creó una compañera, y desde allí el hombre se regocijó, se puso tan alegre, tan contento, que dijo: he aquí carne de mi carne, huesos de mis huesos, y a esta yo la voy a nombrar también. Y recuerde que el nombre que Dios le puso a la mujer, a esa, que Adán le puso a la mujer, a esa compañía que Dios creó, él le dijo: esta, como yo soy varón, ella se llamará varona. Aleluya. Y por mencionamos en este momento, nos vamos al principio, nos vamos al Génesis, que es donde fue la creación, para que entendamos que el hombre siempre ha desobedecido a Dios, siempre ha desobedecido a su creador. Y cuando pensamos y meditamos, realmente cuando nos hacemos un examen, nos autoanalizamos y nos revisamos, nos damos cuenta que nosotros no merecemos estar aquí, que ya nosotros debimos ser arraigados, destruidos, sacados
de esta tierra por completo, porque el hombre siempre es quien provoca y ha provocado a Dios a ira. Sí, porque una ocasión en que Dios quiso destruir la tierra, porque dice que todo lo designio, todos los pensamientos, los caminos del hombre eran de continuo al mar. Es una lucha interna que llevamos todos los seres humanos, sostenemos una lucha cara a cara con el enemigo, porque quien se levantó primero contra Dios, tratando de destruir la obra de Dios allá en el huerto del Edén, fue Satanás. Pero todavía Satanás no se ha quedado tranquilo. Siempre está detrás de lo que Dios ha hecho bueno y detrás del hombre para destruirlo, porque él conoce y sabe que ese hombre que Dios creó en el huerto del Edén, que ese hombre que luego fue echado fuera por su desobediencia, ese hombre aún es amado por Dios. Sí, somos amados por Dios, aunque por nuestra mente pasan pensamientos que son negativos, que nos quieren hacer dudar de la deidad de Dios, de la existencia de Dios, que nos hacen pensar que Dios no es justo, que Dios no es bueno, que Dios... Y cuántas cosas ese enemigo conoce y sabe que Dios ha querido preservar a ese hombre, y que ha sido tan así que Dios entregó a su Hijo Jesucristo en demostración de que realmente hay amor especial y de que hay preocupación por ese hombre perdido. Sí, sí, fue enviado para que todo aquel que crea en él sea salvo, para que todo aquel que crea en él tenga vida y la tenga en abundancia. Eso le duele al enemigo. Y por eso usted ve que sostenemos una batalla día tras día ante en este mundo que nosotros estamos. La ira de Dios la provocamos nosotros, hermanos. Nosotros los hombres provocamos a ira a Dios. Porque por nuestras actitudes, por nuestro accional, por nuestro comportamiento. Y Pablo, hablando a los romanos, habla de esa culpabilidad que tienes el hombre. Yo soy el culpable. Por mí Cristo murió en la cruz, murió por mi desobediencia, murió por mi rebeldía. Y nosotros muchas veces no reconocemos ni queremos reconocer. Y se habla de la ira de Dios. Por eso, cuando Dios se aira, cuando Dios se enoja, mis amados amigos y hermanos, nosotros conocemos a Dios. Porque la ira de Dios se revela desde el cielo contra toda impiedad e injusticia de los hombres que detienen con injusticia. Oiga bien, hermano, la verdad. La verdad. Aquí se habla de justicia en la tierra y se habla de verdad. Y mucha gente dice tener la verdad y habla en nombre de la verdad y se jura en nombre de la verdad, pero realmente no está. Si nosotros comenzamos a analizar el actuar de los hombres, nos damos cuenta que realmente
no hay verdad ni justicia. Es muy liviana la justicia de los hombres. Por eso, cuando a alguien le sucede algo, al conocer la justicia de la tierra, dice, aunque la justicia de la tierra falle, yo espero en la justicia de Dios. Porque sabemos que Dios es justo, porque sabemos que Dios es verdadero y la gente conoce esto. Y por eso decimos, si usted escucha decir, yo espero en la justicia de Dios. Dice Pablo a los romanos, porque lo que de Dios se conoce le es manifiesto, pues Dios se lo manifestó, porque las cosas invisibles de Él, su eterno poder y deidad, se hacen claramente visibles desde la creación del mundo, siendo entendidas por medio de las cosas hechas, de modo que no tienen excusas. No hay excusas para esta humanidad. Hermano, la gente, el mundo implora justicia. El mundo grita a una voz, queremos justicia. Los hombres que en esta tierra gobiernan, que dirigen, que Dios le da la oportunidad para gobernar, para dirigir, muchas veces se convierten en Dios o en dioses y abusan de ese poder que Dios le ha permitido. Dios, hermano, tenemos que tener cuenta cuando Dios pone algo en nuestras manos, de cómo lo ministramos, cómo lo hacemos, cómo nos comportamos, porque un día vamos a ser llamado a juicio y a Dios no se le escapa nada. Ahora mismo alguien puede cometer cualquier error y lo llevan a la justicia y se hacen unas preparatorias y esos papeles pueden desaparecer y culpar al inocente y al culpable absorberlo. Y todo quedó bien y todo pasa bien. Pero un día todo el engaño, toda la mentira, toda la falsedad quedará descubierta ante la presencia de un Dios que no se le escapa nada. La conciencia de los hombres está corrompida. La conciencia de los hombres ya ha perdido su esencia. Y la gente se ha olvidado de la misericordia y se ha olvidado de la verdadera verdad, no entendiendo que ante Dios todo está desnudo. Estamos desnudos ante la presencia del Dios Todopoderoso. Estamos ante la presencia de Dios, del Dios que nada se le escapa, del Dios que todo queda descubierto. Por eso debemos aprender que cuando cometemos errores, no podemos esconderlos delante de la presencia de Dios. Debemos decir, como decía aquel gran hombre, que Dios dijo que su corazón era conforme, o que se dice que el corazón de ese hombre era conforme al de Dios. Él siempre decía, cuando hacía su presentación ante la presencia de Dios, mis pecados van delante de mí, mis culpas. Porque a veces queremos, hermano, justificar lo que hacemos. Por eso la Biblia nos enseña que nadie se escapará del justo juicio de Dios.
Ve acá, puede hacer lo que sea, y nunca lo encuentren culpable. Y eso puede ser así, que usted no sea culpable, o que no salga siendo culpable, siendo el culpable. Pero eso aquí en la tierra. Pero un día vamos a presentarnos ante la presencia del justo, del que tiene la verdad. ¿Y dónde y cómo vamos a escapar de las manos de Dios? ¿Cómo escaparemos de ese juicio tan grande? Y dijo Pablo que muchos, habiendo conocido a Dios, no le glorificaron como Dios, ni le dieron gracias, sino que se envanecieron en sus razonamientos. Y su necio corazón fue entenebrecido. Oiga bien, el corazón del hombre es engañoso, y dice la Biblia más, que es perverso. Perverso, que nos engaña, que nos traiciona, que todo lo designio del corazón del hombre es al mal. Es una lucha interna que llevamos, que tenemos los creyentes. Es una lucha fuerte. Luchamos contra sí porque queremos agradar a Dios. Cambiaron la gloria de Dios incorruptible en semejanza de imagen de hombre corruptible. Hermanos, los hombres, a veces, conociendo y conocemos a Dios, y la gente se aparta de Dios para creer en cosas vanas, en cosas que no tienen ningún valor ante la presencia de Dios. Y dice la Biblia, especialmente para aquellos que doblan sus rodillas ante imágenes, ante dioses corruptibles, ante cosas que no tienen valor. Dios siempre, hermano, mire, Dios siempre se ha enojado y se enojaba mucho en la antigüedad con el pueblo de Israel, con su pueblo, cuando este pueblo era engañado y seducido a servirle a

Dice Pablo que también Dios lo va a entregar, o los entregó y lo entregará a inmundicia en las concupiscencias de sus corazones. Siempre vamos a tener presente que nosotros, hermano, a veces cuando Dios nos quiere levantar, y Dios quiere levantar a mucha gente, de repente usted ve que dan un paso para adelante y el otro para atrás. Porque Dios conoce, quien conoce el futuro del hombre es Dios. Muchas veces nos adelantamos y queremos conocer más allá. Y hay mucho peligro cuando nosotros nos adelantamos al propósito de Dios. En esta mañana, yo sé que hay gente tarde en otro país, en noche, en otro. Yo sé que hay personas que están escuchando este pequeño consejo de este programa. Yo sé que tienen grandes necesidades y que hay una gran batalla, una gran lucha interna desde el interior del hombre. Todos sostenemos esa lucha, uno más que el otro, porque algunos hemos aprendido que poner nuestras dificultades, nuestras cargas, nuestros problemas ante Dios, y que tenemos un Dios que todo lo puede, vamos un poquito más liviano. Yo no sé cuál es su pensamiento en este momento, por cuál problema o dificultad, por dónde usted está pasando. Si te apartaste, si te fuiste del camino, en este momento yo quiero hacer una oración. Repite conmigo: Señor Jesús, yo reconozco que me he apartado, que me he apoyado en mis propias fuerzas, pero no la tengo. Necesito ahora que tu poder venga conmigo y que me ayude, Señor, a que yo pueda seguir hacia adelante. Entrego mi problema, te entrego mi vida y te pido, Señor, que me des fuerzas. En el nombre de Jesús, amén. Busque un lugar donde le enseñen la Biblia no adulterada. El tiempo avanza, vamos a la oración por aquellos que nos han solicitado en este momento oración. Vamos a orar, póngase en comunión con ese Dios que todo lo puede, con el Dios justo, con el Dios que liberta, que sana, que puede resolver las dificultades. Padre, en el nombre de Jesús, en este momento yo vengo delante de tu presencia para pedirte por aquellos que están enfermos. Mira esta lista de gente que entiende que si nosotros oramos, que si nosotros pedimos, tú nos escuchas. En el nombre de Jesús, venimos contra todo problema, contra toda situación. Te pedimos, Señor, que sea salvando, que sea sanando, que sea libertando cual sea la opresión de mis hermanos. Mira esta hermana que pide por su hogar, por su familia. Se han apartado de ti, Señor. Yo te pido, Dios, que vuelva, oh Dios, a esa familia y que les ayude a que ellos puedan venir de nuevo delante de tu presencia. En el nombre de Jesús, lo pongo en tus manos. Los que están enfermos, los que tienen peticiones, Señor, paciencia, sobre todo a los que están enfermos y tienen peticiones ante ti, a todo aquel que

0: que invoca tu nombre. Gracias. En el nombre de Jesús. Amén.
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0: Señores, llegando a la parte final por el día de hoy de este su programa, Verdad y Vida. 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

0: Esta es la hora en Radio Dios Provee Internacional.
1: 7:59 minutos.

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Buenos días, mis queridos hermanos y amigos. Dios le bendiga a todos. En el aire, su programa espiritual Al Amparo de Dios. Es una programación de la Iglesia Evangélica Rescatando las Almas y su pastor Manuel Esperanza González.

este momento le invitamos a todos para que juntos oremos a nuestro Padre Celestial, para que todos juntos clamemos al Dios único y verdadero. Donde tú te encuentras, únete a nosotros y vamos a orar a nuestro buen Dios. Oremos. Señor mi Dios y Padre nuestro que estás en los cielos, santificado sea tu nombre. Alabado y bendecido por los siglos de los siglos. A ti damos toda la gloria, toda la honra, todas las alabanzas, porque eres el único Dios verdadero. Rey de reyes, Señor de señores, Dios entre todos los dioses. Muchas gracias, Padre, por darnos la luz de un nuevo día, en el cual te pedimos tu dirección, tu ayuda y tu compañía en todo lo que vamos a hacer. Dirígenos por medio de tu Santo Espíritu y permite que esta programación sea de bendición para todos los oyentes. Te lo pedimos en el nombre de Cristo Jesús. Amén.

sigan con nosotros. Nosotros seguimos con todos ustedes llevándole la programación de este día para la gloria y la honra de Dios y para nuestra meditación y reflexión diaria, para que busquemos de Dios como Señor, Rey y Salvador de nuestra vida. Bendito sea su nombre por toda la eternidad.

Así debemos adorar y glorificar el nombre de Dios con nuestro labio, con nuestra vida, honrar a ese Dios que vive y reina por los siglos de los siglos. Como nos enseña su santa palabra, que siempre adoremos a Dios, que le sirvamos tan solamente a Él, porque solo Él merece nuestra adoración. Donde tú te encuentras, mis queridos hermanos y amigos, donde te encuentras, sírvele al Dios vivo. Busca de Él, arrepiéntete de tus pecados y conviértete a Jesucristo. Pídele que sane tu vida, que sane tu tierra, que sane tu territorio y sírvele de corazón sincero.

0: Gloria sea el nombre de Cristo el Salvador. Hoy me arrepiento delante de ti. Sí, qué bueno cuando podemos tomar esa decisión tan importante. Que podamos decirle a ese Dios Todopoderoso, hoy me arrepiento, pero me arrepiento delante de ti. No un arrepentimiento delante de Mahoma, o delante de Buda, o ante cualquier otro Dios, sino que me arrepiento delante de Dios Todopoderoso, aceptando a Cristo como el Salvador de tu alma. Bendito sea el nombre del Señor. Que tú hoy comience una vida nueva, apartado de todo mal. Bendito sea el nombre de Dios. Escucha este mensaje. Busca y trata de hacer la voluntad de Dios.
1: Sodoma fue convertida en cenizas a causa del impío desenfreno y depravación de sus hijos. Sodoma estaba edificada en uno de los lugares más fértiles y hermosos de la tierra. Y esto hizo de Sodoma una ciudad próspera y rica que despertó la codicia de los reyes orientales mencionados en Génesis 14:1. La prosperidad y riquezas materiales nunca han proporcionado piedad y moralidad, espiritualidad ni temor de Dios, sino todo lo contrario: vicio, depravación, desenfreno, impiedad, violencia y crimen. Eso fue lo que llegó a imperar en Sodoma. Dice en Génesis 13:13 que los hombres de Sodoma eran malos y pecadores contra Dios en grande manera. La historia de la destrucción de Sodoma la encontramos en el primer libro de la Biblia, en Génesis capítulo 19. Las causas fueron el pecado, depravación y violencia que imperaban en ellas. Dice la Escritura que el clamor contra los sodomitas subió al cielo. La destrucción de Sodoma nos brinda una de las más impresionantes manifestaciones del juicio de Dios contra la impiedad de los hombres. Los sodomitas no tenían temor de Dios en sus corazones. Nos dice el Señor Jesús que los moradores de aquella ciudad solo se preocupaban de comer y beber, comprar y vender. Solo les interesaban las cosas materiales. Pero el día que Lot salió de Sodoma, cuando el sol asomaba su faz por el oriente, llovió del cielo sobre Sodoma fuego y azufre y los destruyó a todos. La ciudad con todo lo que albergaba fue reducido a cenizas, como lo confirma el apóstol Pedro. El profeta Jeremías nos dice en Lamentaciones 4:6 que la destrucción de Sodoma fue instantánea. Y Moisés en Deuteronomio 29:23 habla de la tierra abrasada, sembrada de azufre y sal, que no volverá a ser sembrada, ni producirá, ni crecerá en ella hierba alguna. Y agrega, como en la subversión de Sodoma, a la que Dios subvirtió en el furor de su ira. La palabra subversión que hallamos en este pasaje es muy reveladora. Indica desorden, trastorno. Dice el apóstol Pedro que Dios ha puesto a Sodoma, por ejemplo, a los que viven impíamente. Las naciones que quebrantan la libertad con que Dios ha dotado al hombre. Las ciudades que se entregan a toda suerte de vicios, pasiones e inmoralidades. Y los hombres y mujeres que pisotean la ley de Dios y pervierten la moral y buenas costumbres deben mirarse en el espejo en que para ellos se ha constituido Sodoma. El Dios que ha manifestado en la destrucción de Sodoma su indignación contra la violación de las leyes naturales, su justa repulsa contra la depravación y la inmoralidad, ese Dios no ha muerto ni ha cambiado de parecer. Está contemplando hoy la perversión moral que impera en muchas ciudades de este planeta. ¿Y piensan acaso los promotores de la perversión y todos los que se deleitan en ella que Dios va a permanecer indiferente o quieto ante la escena de corrupción, degeneración e inmoralidad que diariamente y a todas horas se presenta ante sus ojos? Si lo piensan, están equivocados, como se equivocaron los sodomitas. La justa indignación de Dios contra el estado de violencia, perversión e inmoralidad que imperan en las ciudades del presente va a manifestarse de alguna forma y muy pronto. Así que tomen nota de este anuncio. La inmoralidad y depravación del presente clama al cielo y Dios ha de responder como en Sodoma con juicio. Esas orgías que a diario se escenifican por jóvenes en frecuentes partes del mundo, desnudándose en plazas y en parques y en playas y entregándose sin Dios y sin ley a toda suerte de vicios y pasiones carnales, eso ha de terminar de un modo muy parecido a Sodoma. ¿Qué educación moral y religiosa van a dar a sus hijos esas mujeres que quieren despojarse en público de toda prenda de vestir? ¿Se ha pervertido o se está pervirtiendo el temor de Dios, la vergüenza y el pudor y el respeto? El desenfreno de los sodomitas está invadiendo y apoderándose de las ciudades de nuestros días. Hay quienes ven en estas cosas con indignación y otros la ven con indiferencia y no faltan quienes las aplaudan. Tal estado de cosas debe preocuparnos y muy seriamente. Las ciudades de nuestros días debieran volver sus ojos a aquella opulenta y depravada ciudad que se llamó Sodoma. Debieran contemplar sus cenizas y aprender la lección. Pero nadie escarmienta en cabeza ajena. Dios tendrá que blandir su espada sobre esos antros de vicio, corrupción e inmoralidad en que se han convertido muchas ciudades de este mundo. Cuando ese día llegue, no digan que Dios permanece sordo al clamor humano.
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4: La sodomía o inversión sexual ha existido desde hace miles de años, pero la palabra homosexualismo es nueva. El diccionario de la lengua le llama homosexualidad y la define como el acto consumado por una persona que tiene relación carnal con otra del mismo sexo. El vicio, inversión o degeneración llamada homosexualismo se manifiesta tanto en la mujer como en el hombre. En el pasado, al homosexualismo se le llamaba sodomía, palabra derivada de Sodoma. A causa de la vergonzosa degeneración que entraña y el alarmante crecimiento o desarrollo que está experimentando, el homosexualismo constituye un problema social de alarmantes consecuencias o implicaciones en el presente. Los homosexuales pretenden promulgar una legislación que les declare personas sexualmente normales y que les permita lanzarse a una abierta campaña de proselitismo. Quieren ganar prosélitos para su estado o condición como si se tratase de un partido político o de una organización religiosa. Si pudieran, arrastrarían a toda la sociedad al vergonzoso vicio a que ellos se ven encadenados. Los homosexuales se están organizando en sociedades, partidos políticos y hasta en iglesias. Buscan protección legal, política y religiosa. Están instalados en todas las esferas sociales. Parece que hay homosexuales en el Congreso, en las altas esferas, tanto nacional como estatales, en las escuelas, en los medios de comunicación, las oficinas públicas, las industrias y el comercio. Y pretenden que tan vergonzosa conducta tenga que ser tolerada por los empleadores, las autoridades y la ley. Los homosexuales quieren imponer su condición y obligar a los no invertidos a que les tengan que soportar su depravación. Si llegaran a imponer lo que pretenden, eso constituiría un atropello a la decencia y a la libertad humana. Ante el Tribunal de la Justicia Divina, la inmoralidad no tiene derecho a reclamar derechos. Dios creó un hombre y una mujer y dijo que la mujer y el hombre constituirían una unidad, un matrimonio. El Creador dotó al matrimonio integrado por una mujer y un hombre del don o facultad de reproducción. El apareamiento sexual entre dos personas del mismo sexo constituye una violación del orden establecido por Dios. La sodomía, por contraria a la obra creadora de Dios, es obra de Satanás. El homosexualismo es fruto del alejamiento de Dios. Esto está escrito en la Epístola de San Pablo a los Romanos, capítulo 1, versículos 25 al 28, donde dice: y como ellos no tuvieron a bien reconocer a Dios, cambiaron la verdad de Dios por la mentira, y adoraron y sirvieron a lo creado antes que al Creador de las cosas. Por esta causa, Dios los entregó a pasiones degradantes, de modo que sus mujeres cambiaron la función natural por la que es contra la naturaleza, Y de la misma manera también los hombres abandonaron el uso natural de la mujer y se encendieron en su lujuria unos con otros, cometiendo hechos vergonzosos hombres con hombres, recibiendo en sí mismos el castigo correspondiente a su extravío. Hasta aquí la cita de Pablo. El homosexualismo implica un quebrantamiento de la obra y de los propósitos de Dios. Los homosexuales quieren que la sociedad humana les acepte como personas sexualmente normales y, por lo que estamos viendo, puede que llegue el día cuando los legisladores homosexuales y los que se dejan guiar por el diablo promulguen una ley que determine que los anormales somos los no invertidos. 100 sacerdotes episcopales reunidos en Nueva York votaron a favor de efectuar matrimonios entre personas del mismo sexo. La Iglesia Unida de Cristo ordenó como ministro a un homosexual confeso. Y en esta ciudad hay sacerdotes que han salido a la palestra pública a defender a los sodomitas. Los homosexuales podrán lograr que todas las cámaras legislativas del mundo legislen a su favor. Podrán lograr que la sociedad les dé el visto bueno. Y quizá consigan que muchos religiosos los admitan como personas normales. Pero por encima de todo esto está el supremo legislador y juez, Dios. ¿Qué piensa Dios? ¿Cómo ve Dios el homosexualismo? ¿Qué dice de los homosexuales? Estas interrogaciones debieran preocupar a los sodomitas, porque al final de su deshonestidad, de su inmoralidad y degradación, tendrán que enfrentarse con Dios, quien dictará una sentencia inapelable y de consecuencias eternas. Los homosexuales quieren que las sagradas escrituras permanezcan mudas ante sus vergonzosos actos. Dicen que la Biblia no condena el homosexualismo. Los que ahora quieren acallar a Dios se engañan a sí mismos, porque se acerca el día en que todos tendremos que oír a Dios. Aquel día lo inmoral será declarado inmoral, lo podrido será declarado podrido y lo sucio será declarado sucio. Supongamos que los homosexuales y sus abogados logren imponer su voluntad y depravación y que logren convertir este mundo en una moderna Sodoma. Ese día habrán logrado una victoria que les conducirá a la más espantosa derrota. Podrán cambiar las leyes de los hombres, pero no podrán cambiar la ley de Dios ni lograr que el supremo juez cambie el sentido y el criterio que siempre tuvo y tiene en relación con los sodomitas. En la primera epístola de Pablo a Timoteo, capítulo 1, versículo 10, dice que la ley de Dios fue promulgada para los fornicarios y para los sodomitas. La ley de Dios dice en Deuteronomio 23, 17, que el pueblo de Dios no se ha de admitir en él a un sodomita. En el libro de Levítico, capítulo 20, versículo 13, dice que si un hombre se acuesta con otro hombre como se hace con mujer, ambos realizan un acto abominable ante los ojos de Dios, por lo que deben ser castigados con la pena de muerte. Y en la primera epístola de Pablo a los Corintios, capítulo 6, versículos 9 y 10, afirma que los invertidos sexuales no entrarán en el reino de los cielos. ¿Qué hacen con estos pasajes de la Sagrada Escritura los ministros y sacerdotes que se confiesan esclavos de tan vergonzosa degeneración? ¿Qué hacen con estos pasajes que condenan abiertamente la inversión sexual las sacerdotisas y ministras que se confiesan lesbianas? El homosexual es un esclavo de la más vergonzosa depravación, aunque se enfunde en una sotana o se sitúe tras el púlpito de una iglesia. A los que combatimos el homosexualismo se nos acusa de carecer de sentimientos cristianos. ¿Qué se entiende o qué se debe entender por sentimientos cristianos? ¿Quién manifiesta sentimientos cristianos? ¿El que se sitúa en la esfera de la palabra de Dios, de la voluntad de Dios, o el que tiende su manto protector a la inmoralidad? Los que condenan la inmoralidad hacen todo lo posible por libertar a los inmorales de las cadenas del vicio que les esclaviza y de la condenación eterna que les espera. Los que dan carta de legalidad a la inmoralidad dicen que la ley de Dios no condena esa vergonzosa degeneración. Los que tal cosa afirman no enseñan la verdad, no actúan como cristianos, no contribuyen a la regeneración, liberación y salvación de los sodomitas y lesbianas. El homosexualismo tiene remedio. Esta degeneración tiene sus raíces en el alejamiento de Dios. El remedio consiste en volverse a Dios buscando la regeneración salvación, la libertad, el perdón y la salvación. Cristo vino para liberarnos de toda clase de cadenas. Cuando volvemos nuestros ojos a Jesucristo buscando un cambio de conducta, el Señor nos perdona y nos transforma. Dios abomina el homosexualismo, pero mira con mucha compasión y misericordia a los homosexuales. Hay remedio para los homosexuales que se muestren avergonzados de su infamante condición y que quieran cambiar de manera de vivir. Jesucristo es nuestro gran libertador. Al expresar esto, decimos lo que sabemos, sentimos y creemos. Y esto es lo que debe sentir y enseñar todo verdadero cristiano. No apoyamos la inmoralidad, pero ofrecemos liberación y salvación a los inmorales que se arrepientan y vuelvan sus ojos a Jesucristo el Salvador.
5: 7 things you need to get out of your bedroom ASAP. Welcome, friends, to this special time that you are about to experience with me. Today, I invite you to walk together on a powerful path, a path that will lead you to look with new eyes at a place that you thought you knew well, your bedroom. Yes, that space where you rest, where you dream, where you meet with yourself and perhaps with God. But let me ask you a question that could rock your world. What do you have in your bedroom that is robbing you of your peace, your sanctity, and your connection to the eternal? Today, we are going to find out together because I am going to reveal to you 7 things that you need to get out of your bedroom ASAP. This is not just any message, it is not a superficial list of practical advice. This is an urgent call, a loving warning that comes straight from the heart of God's Word. The bedroom is not just 4 walls and a bed, it is a sanctuary, a refuge where your soul should find rest and your spirit should soar in worship. But if you allow certain things to come in and stay there, you are opening the door to confusion, sin, and spiritual slavery. And I don't want that for you. You don't want that for yourself. Throughout this video, we're going to unpack these 7 things one by one. I'm not going to rush through it. We're going to dive deep into each one, exploring why they're so dangerous, how they've affected humanity throughout history, and what the Bible says about them. 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Let's continue. I'm going to give you real stories, facts that will surprise you, and thought-provoking analysis. But most importantly, I'm going to give you the power to take action, to take control, and to transform your life starting today. So I ask you one thing, stay with me. Open your heart. Listen carefully, because what you're about to discover could be the first step toward a freedom you didn't even know you had lost. As it's been said, the Bible is not the book of the month, it's the book of the ages. And today we're going to let that eternal truth shine on our path. Are you ready? Let's start with the first thing you need to get out of your bedroom ASAP. Number 1, pornographic material. I'm going to be straight with you right from the beginning because this topic doesn't allow for any beating around the bush. The first thing you need to get out of your bedroom ASAP is pornographic material. Yes, I said it. Magazines, videos, pictures on your phone, anything that will stir up lust and corrupt your soul. And don't look at me with surprise. You know exactly what I'm talking about. This is not a game. This is a war for your mind, your heart, and your eternal destiny. Let me take you to the heart of the Bible. In Matthew chapter 5, verse 28, Jesus says something that cuts like a knife. But I say to you that everyone who looks at a woman lustfully has already committed adultery with her in his heart. Do you get it? It's not just about what you do with your hands. It's about what you allow to enter your eyes and take root in your mind. God designed sex to be a sacred gift, a beautiful union between a man and a woman in marriage. But pornography perverts everything. It takes what is pure and turns it into filth. It takes what is holy and makes it profane. Think about this for a moment. Centuries ago, lust was fueled by imagination or clandestine encounters. But today in this modern world, pornography is just a click away. Recent studies say that over 70% of men and a growing number of women have viewed pornography at some point. And it's not just a harmless pastime. Science has proven that this stuff changes your brain. It releases dopamine like a drug, and over time you need more and more to feel the same. It's a silent addiction that enslaves you without you even realizing it, but it doesn't just stay in your head. Pornography has a devastating impact on the real world. It destroys marriages, fosters the objectification of people, and fuels an industry that often exploits the vulnerable. Did you know that in ancient Rome, public sex shows were a form of entertainment? History shows us that when lust gets out of control, societies fall apart, and today in your bedroom you're inviting that same poison. Let me tell you a story. I knew a man who had everything, a family, a good job, a stable life, but in the privacy of his bedroom he would hide with his computer, consuming pornography night after night. At first he thought he could control it, that it was just a distraction, but over time he lost his desire for his wife. He became irritable and distant, and his marriage fell apart until one day it hit rock bottom. He decided to get that poison out of his life. He burned the magazines, deleted the files, installed filters on his devices, and sought help. Today he tells me he feels a freedom he hasn't known in years. Don't you want that for yourself? Now listen to me carefully. If there is pornographic material in your bedroom, don't put it off until tomorrow. Get it out now. Don't hide it. Don't keep it just in case. Destroy it. And don't do it just for yourself. Do it for the person God wants you to be. Replace that garbage with the truth of Philippians, chapter 4, verse 8. Whatever is true, whatever is honorable, whatever is just, whatever is pure, think on these things. Fill your mind with what is pure and watch your life change. As has been said, the cross is the place where God and sinful man meet with terrifying intensity. Jesus died to set you free from this. So I challenge you today. Get the pornographic material out of your bedroom and reclaim the purity that is rightfully yours. 2. Idols or idolatrous images. Now let's move on to the second thing you need to get out of your bedroom ASAP. Idols or idolatrous images. You might think idols. That's a thing of the past. Those statues that were worshipped in ancient times. But let me stop you right there, because idolatry is alive and breathing in the 21st century and could be hiding in your bedroom right now. The Bible is crystal clear. In Exodus chapter 20, verses 3 through 5, God says, "You shall have no other gods before me. You shall not bow down to them or serve them." Quote. This is not a suggestion, it's a command. From the very beginning, God made it clear that He deserves all our adoration, all our love, all our loyalty. But humans are stubborn. In ancient Israel, they worshipped golden calves and pagan gods like Baal. And while you may not see golden statues today, modern idols are just as real. What is an idol? It's anything you place above God. In your bedroom, it could be a statue from another religion, a lucky charm given to you, or even a photo you treat as sacred. But it can also be something less obvious, an obsession with money, success, or a relationship that takes the place that only God should have. Look at history. In Babylon, King Nebuchadnezzar built a giant statue and ordered everyone to worship it. Refusals like Daniel and his friends faced the fiery furnace, but they would rather die than bow down to an idol. Today, the challenge is more subtle, but just as serious. If you have anything in your bedroom that represents a belief contrary to your belief in the true God, you are dividing your loyalty. And here's the impact. Idolatry doesn't just offend God, it enslaves you. It promises you peace, power, or protection, but it leaves you empty. I knew a woman who kept a small Buddha on her nightstand. She said it was just for corroboration, but over time she began to rely on it for her peace until she read the Bible and realized she was looking in the wrong place. She took it out, tore it up, and told me she felt a peace she had never experienced before. So I ask you, what do you have in your bedroom that is robbing God of his rightful worship? Examine your space. If there is an object that symbolizes something contrary to faith, take it out now and don't stop there. Examine your heart. What are you secretly worshiping? Success, pleasure, someone else, take that out too. Replace it with the truth of 1 John, chapter 5, verse 21. Little children, keep yourselves from idols. Make your bedroom a place where God alone is exalted. As has been said, faith is not believing that God can, it is knowing that God will. Trust Him and give Him first place. Three items associated with the occult or witchcraft. Now we come to the third thing you need to get out of your bedroom as soon as possible. Objects associated with the occult or witchcraft. This is a goosebump-inducing topic, but I'm not going to sugarcoat it because the stakes are too high. If you have anything in your bedroom that is connected to these practices, you are playing with fire, and not the kind that heats, but the kind that consumes. The Bible couldn't be clearer. In Deuteronomy, chapter 18, verses 10 to 12, it says, "There shall not be found among you anyone who practices witchcraft, or interprets omens, or a sorcerer, or a conjurer, or a medium, or a spiritist, or one who calls up the dead. For everyone who does these things is an abomination to the Lord." Did you hear that? An abomination. God does not tolerate it because these things are a direct rebellion against Him. What exactly am I talking about? Ouija boards, tarot cards, energy crystals, spell books, mystical amulets. Even if you think it is just a game or a curiosity, you are opening a door that should not be touched. In the Middle Ages, witchcraft was feared and persecuted, but also practiced in secret. Today it has been disguised as a fad, as alternative spirituality. But do not be fooled, its origin is dark and its impact is real. I knew a young man who bought a Ouija board for fun. He used it in his bedroom with friends, laughing as they talked to spirits. But then he began to have nightmares and feel a heavy presence in his room. It wasn't until he destroyed it and sought spiritual help that he found peace again. The Bible says in Ephesians chapter 6 verse 12, that we wrestle not against flesh and blood, but against principalities, against powers, against the rulers of darkness. This is not a game, it's a spiritual battle. The occult promises power, but it enslaves you. It promises knowledge, but it confuses you. And having those objects in your bedroom is like inviting the enemy to sit on your bed. Do you want that? I don't want it for you. So if you have something like that, get it out now. Don't sell it, don't give it away, destroy it. Then pray, ask God to cleanse your space and protect you. Fill your bedroom with the truth of Colossians, chapter 2, verse 15. Having disarmed the rulers and authorities, he made a public spectacle of them, triumphing over them at the cross. Jesus has already won that battle. Trust in his victory and get the occult out of your life. Number 4, addictive substances. The fourth thing you need to get out of your bedroom ASAP is addictive substances, drugs, excessive alcohol, Even cigarettes are misused pills. If you have any of that on your nightstand, in a drawer, or hidden under your bed, you are letting a thief steal your freedom, your health, and your relationship with God. Listen to what the Bible says in 1 Corinthians chapter 6, verses 19 and 20. Or do you not know that your body is a temple of the Holy Spirit, who is in you, whom you have received from God? You are not your own, for you were bought with a price. Therefore glorify God in your body and in your spirit. Your body is not a dumping ground to be filled with poison, it is a sacred temple. And every time you use these substances, you are desecrating what God has made holy. History is full of warnings. In ancient Greece, wine was both a blessing and a curse. Banquets could end in drunkenness and chaos. Today the statistics are grim. Millions die each year from addiction. But you don't need numbers to know the truth. If you've struggled with it, you know how it robs you of clarity, peace, and joy. I knew a woman who kept a bottle of liquor in her bedroom to relax. But one drink turned into two. Then into three, and soon her life was a disaster, until she decided to get it out, seek help, and cling to John, chapter 8, verse 36. If the Son makes you free, you will be free indeed. He is free today, and you can be, too. If you have addictive substances in your bedroom, get them out now. Get rid of them. Seek support, friends, family, a recovery group, and pray. As has been said, prayer is the key to the day and the lock on the night. Let God give you the strength to live in sobriety and glorify Him with your body. 5. Technology that distracts or tempts. The fifth thing you need to get out of your bedroom ASAP is technology that distracts or tempts. Phones, computers, televisions that keep you up until the early hours of the morning, trapped in a cycle of empty entertainment, are dangerous temptations. This is not an attack on technology, it is a call to use it wisely. The Bible says in Philippians chapter 4 verse 8, whatever things are true, whatever things are honorable, whatever things are just, whatever things are pure, whatever things are lovely, think about these things. But let's be honest, how much of what you consume in your bedroom fits that bill? Envy-fueled social media, lust-inducing videos, fear-mongering news. Technology is a tool, but in the bedroom it often becomes a master. Think about it historically. Distractions used to be limited, a circus performer, a noisy marketplace. Today, we carry the world in our pockets. Studies show that we spend hours a day in front of screens, and it's affecting our sleep, our attention, our soul. I know someone who left her phone out of the bedroom for a week. It was tough at first, but then she said to me, I felt like I had my life back. If your technology is robbing you of rest or tempting you to sin, get rid of it. Set boundaries. Make your bedroom a place of peace, not chaos. As it has been said, life is short, eternity is long. Don't waste it on screens, invest it in eternity. Number 6. Clothing or accessories that promote immorality. The sixth thing you should get out of your bedroom ASAP is clothing or accessories that promote immorality. Provocative clothing, t-shirts with vulgar messages, jewelry that screams rebellion. What you wear matters because it reflects who you are, and who does it serve? 1 Timothy chapter 2, verse 9, says that women should adorn themselves in modest apparel with modesty and sobriety. This isn't just for women, it's a principle for everyone. Modesty honors God and respects others, but in ancient Rome, clothing was a symbol of status and often decadence. Today, fashion can be a trap for vanity or lust. I knew a young woman who filled her closet with clothes that she knew were too revealing.

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1: Temperatura 0 grados.
2: Por eso levantamos nuestras manos esta noche, Señor. Adoramos al único Dios, el único que es digno de suprema alabanza y adoración. Venimos hoy a adorarte, Señor, levantando nuestras manos y levantando nuestro corazón. Todo aquel que quiera adorar, Señor, levante sus manos así. Cierre sus ojos un momento. Ve al Señor. Él está aquí. Aleluya. Con sus manos en alto, cante con nosotros.

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1: 9 de la mañana.
2: ¡Aleluya! ¿Quién es? Ese es mi Salvador.

0: Ese es mi Salvador. Ese es tu Salvador. Gloria al Señor. ¡Qué maravilloso!
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2: 9:04.

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1: 9:12.
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3: Temperatura 0 grados.

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1: 9:16 minutos.

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1: 9:22.

0: Hoy flota en mi lenguaje de poesía el caso que a la letra es escenífico, repitiendo la historia de los días que fue desarrollada en Puerto Rico. Cierta doña de alta aristocracia alquiló en su casa una negra cristiana, la cual tenía como única gracia la bendición de Dios cada mañana. Y cuando las amigas la visitaban en tarde de canasta, la piel negra y el rostro criticaban de la cristiana que servía las tazas, diciéndole: retira esta sirvienta, que es muy negra, que es muy fea y contrahecha, y cuando habla solo recomienda disque adorar a Cristo en nuestras fiestas. A pesar de las burlas y el desprecio, la doña de la casa no veía que la cristiana viviera en defecto, y por eso retirarla no podía. Y cuando la señora se enfadaba, buscaba algún motivo difamante para que la cristiana se marchara, mas aquella se volvía suplicante. A más de eso, tenía la necesidad de trabajar para obtener el sustento, y oraba cada día más, tanto de labios como en pensamiento. Mas las amigas de la doña aquella, con sus ojos carnales, no veían que la gracia de Dios era con ellas cuando esas manos negras le servían. Pero un día, la doña envanecida resolvió despedir a la cristiana, aunque para ello tuviese que inventar una calumnia insana. Cierto día, la doña de la casa, escogiendo un riquísimo collar, se montó en su yate, miró la joya y la tiró al mar. Y cuando a la casa regresó, dijo a la cristiana falsamente: malhechora, se me larga inmediatamente por robarme un collar, buena ladrona. Mas la cristiana, sorprendida, se arrodillaba exclamando: señora, yo no le robo ni le hablo una mentira, su joya la traerá mi salvador. Pero como la doña estaba tan segura de que aquel collar no reaparecería, le dijo: no te voto si lo buscas, mas para ello te daré solo 2 días. Y le dijo: toma estos 10 pesos, ve y compra pescado bueno y grande, que mañana comeré tu último almuerzo antes que te bote o te largues. La cristiana oró aquel día, toda la noche y hasta el amanecer, confiando en que el Señor no dejaría a sus hijos en desgracia perecer. Y cuando a la casa regresó, que el almuerzo del día preparaba, al abrir un pescado relumbró el collar que la doña le imputaba, y corriendo con aquel pescado hacia la alcoba le dijo: señora, ya Jesús ha vuelto el collar a sus manos por la divinidad de su virtud. Entonces la señora, sorprendida y llorando en penoso escalofrío, dobló junto a la negra sus rodillas exclamando: perdóname, Dios mío. Y así aquella doña se humilló, puestos los ojos ante el Dios del cielo, que de tal manera la libró de un mundo vanidoso y placentero. Aquella doña pudo así testificar ante el mundo y el pueblo lo ocurrido, poniendo sus talentos a trabajar al servicio de Jesucristo. Y una vez más la Biblia comprobó lo que de ella se había predicado, que no dejaría el santo Dios que sus hijos perezcan deshonrados.
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2: 9:31.
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4: Temperatura 0 grados.

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1: 9:36 minutos.

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1: 9:41 minutos.

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2: 9:51.
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4: Temperatura 0 grados.

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1: 9:59 minutos.

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1: 10 y 12 minutos.
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1: 10:22 minutos.

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1: 10:31.
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3: Temperatura 0 grados.

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1: 10:36 minutos.

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1: 10:49.
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5: Temperatura 0 grados.

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1: 10:54.
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1: 10:59 minutos.

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1: Es el segundo libro de la Biblia, el libro de Éxodo. Y en el capítulo 3 nos encontramos con Moisés y el llamamiento que él tiene por parte de Dios. Y dice así la palabra de Dios: apacentando Moisés las ovejas de Jetro, su suegro, sacerdote de Madián, llevó las ovejas a través del desierto y llegó hasta Horeb, monte de Dios. Y se le apareció el ángel de Jehová en una llama de fuego en medio de una zarza. Y él miró y vio que la zarza ardía en fuego y la zarza no se consumía. Entonces Moisés dijo: iré yo ahora y veré esta grande visión, porque causa la zarza no se quema. Viendo Jehová que él iba a ver, lo llamó Dios de en medio de la zarza y dijo: Moisés, Moisés. Y él respondió: heme aquí. Y dijo: no te acerques, quita tu calzado de tus pies, por el lugar en que tú estás, tierra santa es. Y dijo: yo soy el Dios de tu padre, Dios de Abraham, Dios de Isaac y Dios de Jacob. Entonces Moisés cubrió su rostro porque tuvo miedo de mirar a Dios. Hasta aquí nada más en la lectura de la palabra de Dios. La vida de Moisés, del cual tenemos un relato detallado en la Biblia, es una vida de grandes marcas, de grandes hitos, de grandes momentos que van marcando el servicio que él hace. El día que abandona Egipto, por ejemplo. El día que se abrió el Mar Rojo. El día que recibió las tablas de la ley. El día que golpeó la roca y salió agua. Es decir, son todos hitos tremendos en la vida de Moisés que lo fueron marcando. Pero ninguno tan grande como este que nosotros acabamos de leer. Este momento lo supera a todos. Moisés no está como en las otras oportunidades acompañado de gente, está solo en el desierto. Solo con el rebaño que está llevándolo a través de todo ese campo y ese silencio, porque el desierto lo que tiene es que no solamente no hay gente, sino que es un desierto ardiente por el calor, y por otro lado es un desierto silencioso. Está cumpliendo la rutina de pastor en ese momento, con un calor agobiante y viendo un espectáculo que era muy común, que en medio de la sequía las zarzas se secaban y después ardían. Esto no era una cosa extraña que pasara. Pasaba como pasa, como nos pasa a nosotros en nuestro país también, que tenemos zonas que en el momento de sequía se incendian. En algunos casos por mano del hombre y en otros casos por algunos fenómenos que se dan que hacen que entren en ignición. Moisés era un hombre que conocía todos los lujos de la corte egipcia, que sabía lo que era el prestigio del mando porque había mandado, y estaba en la soledad inmensa del desierto, y nada es comparable con lo que le pasó ese día. En esa soledad, mientras que está llevando el ganado, ve una zarza que está ardiendo. Y lo que llama la atención de Moisés no es que la zarza arda, porque esto era común, sino lo que llama la atención es que arde y no se consume. Y me imagino que él vio la zarza ardiendo, dejó de mirar, siguió con su trabajo y de pronto vuelve y ve que sigue ardiendo y sigue ardiendo. Y él entonces dice, esto es un fenómeno que yo no conozco, seguramente un fenómeno físico-químico, bueno, no, él no sabía de física y de química, pero hoy diríamos un fenómeno físico-químico, lo que hay aquí, es un desafío a la razón. Yo soy un ser racional y quiero saber qué pasa esto. Fíjense que cuando el hombre fue tentado al principio, la tentación era por saber, ¿no? Sabe Dios que si ustedes comen del fruto van a saber. Y una de las características del hombre es querer saberlo todo, todo. Toda la mitología surge cuando no puede explicar algo, lo explica por intermedio de los dioses, pero lo explicaban así en la antigüedad. Y ese ansia de saber, un hombre preparado en toda la ciencia de los egipcios, en toda la sabiduría de los egipcios, no puede dejar pasar un fenómeno como este sin acercarse para ver. Y se acerca. Y se acerca con el espíritu investigador del científico, del filósofo. Es el hombre que va a ver qué es lo que está pasando y por qué. Y resulta que en ese caminar hacia la zarza, la voz de Dios lo para y le dice, Moisés, Moisés, no te acerques, no te acerques. Quita el calzado de tus pies porque el lugar en que pisas es santo. Estaba en la presencia de Dios. Si hay algo que él no esperaba ese día, es encontrarse cara a cara con Dios en aquel lugar. Era que en aquella soledad Dios iba a comunicarse con él. Él pertenecía a un pueblo y lo sabía, que creía en un solo Dios y en un Dios todopoderoso. Sabía por los padres, por lo que su familia le había enseñado, que era un Dios majestuoso, con carácter, que amaba el bien y odiaba el mal, que buscaba la fidelidad del hombre, que bendecía a los rectos de corazón. Todo eso lo sabía. Y lo sabía por la historia que le habían contado, la historia de Abraham, la historia de Isaac, de Jacob, de José. Eran historias que le mostraban quién era el Dios en el que el pueblo creía. Y él, que no se convencía frente a toda la parafernalia de los dioses egipcios, dice que eligió ser parte de ese pueblo, aunque ese pueblo era un pueblo esclavo, era un pueblo que tenía que trabajar para los egipcios, él prefirió ser parte de ese pueblo por la fe que tenía ese pueblo y por la esperanza que daba Dios. No tenía dudas él acerca de la esperanza. Ese pueblo hacía 400 años que oraba a Dios con fe para que Dios lo sacara, invisible, que estaba más allá de la comprensión humana, era el Dios de su pueblo. Y diciendo esto, fue una de las grandes decisiones de su vida. Moisés conocía acerca de Dios, él redacta el Pentateuco, y para escribir el libro de Génesis, él conocía la historia de su pueblo. Estaba Dios creando el universo, pero también estaba Dios interactuando con Abraham, un hombre de fe, con Isaac y Jacob, los grandes patriarcas, con José, el hombre que había salvado a Egipto de la hambruna que tenía. Quiere decir que tenía claro eso. Sin embargo, nada era comparable con lo que estaba pasando en ese momento. En ese momento tenía un encuentro personal con Dios, él y Dios, en la soledad del desierto. Él podía decir ese día, como dijo una vez Job, de oídas te había oído, pero ahora mis ojos te ven, porque estaba cara a cara frente a Dios. Y el encuentro, un encuentro íntimo y un encuentro personal, eran él y Dios. La reacción de Moisés fue obedecer lo que Dios le decía. Y Dios le dijo, quita el calzado de tus pies.
2: Quítalo.
1: Y cuando él quitó el calzado de sus pies, pisó la tierra, el polvo de la tierra. Pisó lo que él era, porque nosotros somos polvo, y al polvo volvemos. Y claro, nos llenamos de cultura y nos cuesta estar descalzo sobre la tierra. Dios lo puso en contacto con su verdad, la verdad de que él era eso. Y que ante la presencia de Dios, uno tiene que estar con la verdad. Así que quitó el calzado de sus pies

Y Moisés cubrió su rostro porque tuvo miedo de mirar a Dios. Sintió su propia fragilidad en ese momento. Sintió su propia desnudez en ese momento. Se estremeció ante la presencia del Dios Todopoderoso y experimentó un santo temor, no miedo, sino el santo temor que despierta la presencia de Dios. Y se olvidó del propósito de saber. Ya no le estaba. Ahora él se inclina y adora a Dios. Se inclina y adora. Todo esto tiene que ver con nosotros esta mañana. El Señor dijo, donde hay dos o tres reunidos en mi nombre, allí estoy yo en medio de ellos. Cornelio le dijo a Pedro, nosotros estamos aquí en la presencia de Dios. Nosotros podemos decir esta mañana que estamos en la presencia de Dios, que el Señor está hoy con nosotros. Él lo prometió. Donde hay dos o tres reunidos en mi nombre, allí estoy yo, en medio de ellos. Nosotros nos reunimos hoy en el nombre del Señor y podemos decir que estamos en la presencia de Dios. Y en la presencia de Dios en un momento muy especial, porque vamos a partir el pan recordando lo que el Señor hizo por nosotros. Vamos a ver simbólicamente el cuerpo de Cristo entregado y la sangre de Cristo derramada. Nos estamos acercando a la mesa del Señor y esta es una reunión de adoración, de adoración. Estamos adorando a Dios. Owen Wilson Tozer, que fue uno de los grandes hombres del siglo XX, dice en uno de sus libros una frase que hace años que la vengo repitiendo internamente porque creo que es una de las frases más contundentes que yo he sentido acerca de nuestra realidad. Él dice, la adoración aceptable a Dios es la joya que está ausente de la corona del cristianismo evangélico. Le repito, la adoración aceptable a Dios es la joya que está ausente. Claro, cuando usted lee esta frase, inmediatamente siente ganas de protestar contra él. Decir, pero no, hoy hemos adorado a Dios. Hemos adorado a Dios. Es indudable, hemos estado cantando y alabando a Dios. Y los himnos que cantamos, hemos proclamado la grandeza de Dios. Hemos dicho, Señor, mi Redentor y Roca. Hemos hablado del Cristo que está con nosotros. La alabanza es exaltar a Dios con palabras, a través de la música, a través del canto. Esto lo hemos hecho esta mañana. Siempre que nos reunimos hay momentos de alabanza. Esas alabanzas cantamos. Alabamos a Dios. Pero cuidado porque puede haber mucha alabanza y no haber adoración. Puede haber mucha alabanza y puede no haber adoración. Y lo que está diciendo Tozer en esta frase es que muchas veces estamos alabando a Dios, pero no adoramos a Dios. El Señor dijo, este pueblo de labios me honra, pero su corazón está lejos de mí. Y esto es lo que define la alabanza y la adoración. El pueblo honra de palabras. La adoración es la distancia que el corazón tiene con el Señor. Son dos cosas distintas. Cualquiera puede alabar y cantar, pero adorar es diferente. Adorar es cuando la parte interna, cuando nuestro ser está inclinado delante de Dios.
La palabra justamente adoración quiere decir eso, estar postrado en el suelo. Fíjense ustedes, por ejemplo, los árabes, pueblo semita también, que tienen la misma raíz en su lenguaje, ellos cuando oran se inclinan físicamente hasta poner la cabeza en el suelo. ¿Por qué hacen esto? Porque tienen la palabra esa, que la adoración es esa inclinación. Y es un acto de humildad. Está diciendo, ante Dios yo no soy nada. No soy nada. Y es un acto de sumisión. Estoy entregado a Él. Adorar tiene que ver con la actitud del corazón, con la actitud nuestra. Moisés no adoró a Dios porque se quitó las sandalias, no adoró a Dios porque se cubrió el rostro, adoró a Dios porque su alma se estremeció en la presencia de Dios. Allí empezó la adoración. Lo otro es la señal externa, pero lo interno es lo que pasaba en el corazón. Él dice que tuvo temor de Dios y se cubrió el rostro por eso. Pero no tenemos que confundir los actos externos con lo que pasa en el interior. Lo que pasaba en ese momento es que el alma de él se estremecía en la presencia de Dios, que sentía él que no era nada, que se estaba entregando incondicionalmente a Dios, y ese acto era el acto de la adoración. Hay varios actos de adoración así en la Biblia. Fíjense usted que cuando los magos vinieron del Oriente, decían, venimos a adorarle. Venían buscando al niño de Belén. Y cuando llegaron a Belén, dice, y postrándose. Los magos eran la sabiduría de Oriente. Llegaban allí los hombres que más conocimiento tenían, eran los sabios. Y en ese momento ellos se inclinan estremecidos ante la presencia de Dios en el Emmanuel, el Dios con nosotros. Ese estremecimiento, esa inclinación del alma, inclinación del corazón, no del cuerpo, sino la inclinación del corazón. No exterior, sino interior, es el acto mismo de la adoración. Y fíjense que cuando Moisés se acercó al pueblo luego de la zarza y con Aarón le transmiten el mensaje de que Dios ha escuchado al pueblo, ha escuchado la oración, el pueblo creyó y dice que se inclinó y adoraron, adoraron. Es decir, en ese momento se inclinaron delante de Dios. Cuando Esdras leyó la ley al pueblo, bendijo a Dios Esdras al leer la ley, y todo el pueblo, cuando él bendijo, dijo amén, amén, y dice, y alzando las manos se humillaron y adoraron a Jehová, inclinados a tierra. Ellos estaban mostrando lo que estaba pasando en el interior. La adoración, en la adoración expresamos un sentimiento profundo que no está reñido con la alegría. Nosotros hemos cantado canciones alegres hoy. Algunos creen que la adoración es el canto gregoriano. Entonces ahí hay adoración. No, cuando ustedes leen los salmos, dice, venid, aclamemos alegremente a Jehová, cantemos con júbilo a la roca de nuestra salvación. Venid, adoremos y postrémonos, arrodillémonos. Fíjense que en el mismo salmo, es el salmo 95, empieza el salmista diciendo, vengan, canten con alegría, pero dice, postrémonos y arrodillemos, no, es decir, que no quede la alabanza en lo de afuera, en lo de afuera. Que la alabanza se transforme en adoración. La adoración comienza con esa búsqueda de Dios que hace, tal vez equivocadamente, Moisés en aquel momento, quiero ver y quiero saber, pero va a la búsqueda del misterio que tiene delante. Y cuando nosotros vamos
nos acercamos, es allí cuando aparece el estremecimiento de la presencia de Dios que nos sacude y entonces nos inclinamos, no físicamente, pero sí en nuestro corazón, nuestro ser interior, como Moisés en la zarza, o como los magos en Belén, o como el leproso que volvió de los 10 y se inclinó en adoración delante de Dios. Era el corazón que estaba doblegado ante Dios. Isaías dice, con mi alma te he deseado en la noche, con mi alma te he deseado en la noche, y en tanto que me dure el espíritu dentro de mí, madrugaré para buscarte. Madrugaré para buscarte. Es decir, en la noche, en esas noches largas, oscuras, donde toda la gente al bajar el sol se iba a dormir, él esperaba la mañana para ese encuentro personal de adoración con Dios. El salmista David dice en el Salmo 27, el corazón me dice, busca la presencia del Señor. Y yo, Señor, busco tu presencia. El corazón me dice, el alma tiene sed de Dios, del Dios vivo. Y eso es lo que dice el corazón. Y la adoración es la respuesta. Y yo busco tu presencia. Busco tu presencia, Señor. Allí empieza la adoración. La samaritana, cuando vino a Jesús, le planteó el tema de la adoración. ¿Qué fue lo que le dijo ella? ¿Dónde hay que adorar? ¿Acá o allá? Para ellos la adoración era un asunto de lugares, de ritos, de cosas externas. Y el Señor le dice, ni acá ni allá. La hora viene y ahora es cuando los verdaderos adoradores adorarán al Padre en espíritu y en verdad. Cuando nos inclinamos en espíritu y en verdad delante de Dios. Él está diciendo, no es una cuestión de lugar, no es una cuestión de ritos, no es una cuestión de ceremonias, no es una cuestión de que pongas la cabeza abajo, el asunto es que tengas el corazón inclinado delante de Dios. ¿A qué venimos esta mañana? ¿En qué rol venimos a la mesa del Señor? Los sacerdotes israelitas, cuando llegaban al templo y entraban en el templo, tenían un altar del sacrificio. Ese altar era donde sacrificaban todos los animales. Era un altar que no hace falta tener mucha imaginación para darse cuenta que chorreaba sangre, ¿no? Ese altar les estaba hablando de la necesidad de redención porque ellos iban y sacrificaban el animal simbolizando su pecado y su dolor. Pero el sacerdote seguía caminando después. Y finalmente entraba al lugar santo, la antesala de la presencia de Dios. Había un velo. Pero del otro lado estaba el arca con la presencia de Dios y Dios usaba símbolos para enseñarle a su pueblo. Y el sacerdote llegaba después de haber pasado por el lugar de la sangre, llegaba y había otro altar. Y en ese altar él ponía el incienso, el perfume. Alababa y adoraba a Dios. Cuando nosotros llegamos al Nuevo Testamento, en el Nuevo Testamento se dice que somos linaje escogido, real sacerdocio, real sacerdocio, que cada creyente es un sacerdote. Cuando aparece la alabanza en Apocalipsis, dicen al que nos amó y nos lavó con su sangre y nos ha hecho reyes y sacerdotes. Hoy estamos en función sacerdotal, todos nosotros. La función de hoy es la función sacerdotal. Vamos a recordar que el sumo sacerdote hizo el sacrificio de sangre
por nosotros. Vamos a recordar que Cristo murió por nuestros pecados, pero hemos pasado por allí. Porque el Señor dice, haced esto en memoria de mí, esto está en el pasado, esto pasó. Y entramos a la presencia de Dios. Y entramos en nuestra condición de sacerdote. ¿Y cuándo ejercemos el sacerdocio? Cuando llega este momento y nuestra alma y nuestro ser está inclinado realmente delante de Dios y se estremece ante su presencia. Esta mañana, hermanos, cada uno como sacerdote, cada uno de nosotros individualmente como sacerdote, está en la presencia de Dios. Y todos juntos estamos en la presencia de Dios. Y vamos a recordar que hemos pasado ya el altar de la sangre, porque Cristo fue muerto por nuestros pecados. Y que ahora, aunque haya un velo todavía entre nosotros y Dios, estamos ya frente a la presencia de Dios, lo más cerca que podemos estar. Y tenemos delante el altar del incienso, del perfume, de la adoración. Adoremos al Señor esta mañana y adoremos al Señor de todo corazón por lo que hizo por nosotros y por la obra de Jesucristo y por la esperanza que tenemos de que atravesaremos el velo y llegaremos a la presencia permanente del Dios con nosotros.

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1: 11 y 39 minutos.
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3: Temperatura 0 grados.

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1: 11:43 minutos.

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1: 11:46 minutos.

0: Temperatura 0 grados.
1: Una de las cosas que más me enamora de Dios es que no improvisa. Él sabe lo que hace. Es que estamos en las manos correctas. En la pérdida de dos hijos, un momento muy duro, pero me consuela el saber que en la palabra Job perdió no uno ni dos, 10 de volada, de cantazo. Vino un viento y se llevó los hijos. Sin embargo, fue el mismo que dijo: Jehová Dios, Jehová quitó, sea el nombre de Jehová bendito. Yo sé que mi Redentor vive y que del polvo me levantará. Usted y yo no estamos en cualquier manos, estamos en las manos correctas.

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1: 11 y 59 minutos.
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0: Nos alegra que usted esté ahí escuchando Integración Familiar. Luis Taveras y yo hemos estado hablando sobre si los hijos están destinados a seguir los sueños de sus padres. Y hemos hablado sobre el legado de las familias, las expectativas de los padres y las posibles realidades.
1: Una realidad importante con este tema es que sí, hay muchos hijos que logran los sueños de los padres y hasta lo mejoran. Y muchas veces esos padres se sienten ultra orgullosos,
0: sí,
1: de que yo llevé esto hasta este lugar, pero mi hijo lo convirtió en esto. Y eso genera una satisfacción impresionante en los progenitores. Pero también tenemos la realidad de que muchos hijos no satisfacen
0: esas expectativas paternas.
1: Y eso genera en ocasiones dolor, cierta desilusión,
0: frustración,
1: y papá y mamá a veces viven lamentándose de que su hijo no le amó lo suficiente para mantener su sueño.
0: Estamos presentando dos posibles realidades: hijos que se acogen al sueño de sus padres y de hijos que no lo asumen.
1: ¿Y es bueno eso, Bienvenido? ¿Es bueno o es malo?
0: Ni lo uno ni lo otro. Son realidades emocionales y familiares que la familia enfrenta. Lo importante frente a esto sí tiene que ver con la actitud de los padres. Y ahí los padres que nos están escuchando, en la medida en que puedan ir asimilando este tema e irlo aplicando a su propia realidad, de que no siempre van a recibir el sí de sus hijos.
1: Esa es una realidad nueva.
0: Sí, no siempre lo va a recibir. Y estuvimos comentando aquí en el estudio sobre una realidad de los tiempos actuales, y es que los niños desde temprana edad comienzan a implementar unos programas de educación que los mantiene distanciados físicamente del quehacer de los sueños de los padres.
1: Es correcto.
0: Y ese distanciamiento, porque están en sus propios asuntos, no les permite en cierta medida asimilar e identificarse con los sueños de los padres
1: y vincularse con la actividad que sus padres desarrollan.
0: Sí, porque hay que decir que la familia de hoy día es una familia muy dinámica. Esa figura, esa imagen de los hijos andar detrás de los padres y ayudar a los padres si trabajan en el campo, si trabajan en la empresa, si trabajan en la industria, ya se ha ido descontinuando.
1: No, hoy nuestros hijos, los padres llevan a los hijos a un lugar y se
0: van a otro.
1: A otro lugar. Y luego lo recogen y sigue un ciclo así durante la formación de los hijos. Y eso tiende a desvincular la actividad de los hijos con la actividad de los padres.
0: Bueno, yo tengo unos nietos que presionan a sus padres porque quieren ir al trabajo de sus padres. Le dicen, llévame a tu trabajo, yo quiero ir a tu trabajo. Pero no siempre las condiciones se dan para que eso se produzca.
1: Y obviamente tiene mucho que ver con que la actividad a la que nos dedicamos hoy es una actividad más especializada y tiene menos espacio para tú tener, incluso en vacaciones, a tus hijos acompañándote. Porque hay un nivel de competencia mayor que el que existía en otras épocas.
0: Entonces, vamos a imaginarnos la escena de un padre que anhela que su hijo estudie medicina, que su hijo estudie abogacía, que su hijo estudie
1: ingeniería,
0: cualquier habilidad, o que su hijo le herede en la conducción de una empresa que tenga la familia.
1: Pero, ¿con qué choca?
0: Sí, eso está bien, ese deseo puede ser aplaudido. Tu pregunta, ¿con qué choca? ¿Con qué pudiera chocar ese padre? Es interesante esta pregunta.
1: Choca con las destrezas y las competencias que tenga ese hijo. Porque no todos nacemos con la misma articulación mental, con la misma capacidad, ni con las mismas herramientas para hacer cosas.
0: Vámonos a una pausa. Retornamos brevemente.

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1: Estamos de vuelta, Luis Taveras, y nos quedamos en la posibilidad de que un padre tiene la libertad de soñar y esperar que su hijo o su hija se conduzca en tal o cual área de trabajo. Pero existe la posibilidad de que esos hijos no tengan, no hayan desarrollado la destreza ni la competencia y esas llamadas habilidades naturales para concretizar el sueño de sus padres.
2: Y continuando con los ejemplos, yo pongo el ejemplo de un ingeniero. Papá quiere que yo sea ingeniero, pero resulta que a mí no se me dan los números.
1: Ajá. Sí.
2: Entonces, ¿cómo es posible que mi papá, tan brillante en números, para desarrollar ingenierías y procesos complicados de cálculo, su sueño es que yo mantenga el legado y que yo siga siendo de los ingenieros Taveras, pero yo no tengo esa habilidad? Cojo mucha lucha, tengo muchas complicaciones. Y si al final lograra la formación y el título, es probable que mi capacidad esté limitada a que no tengo esa destreza, a que no tengo esa competencia.
1: Y es ahí donde los padres tienen la oportunidad de ir a sus comienzos, cómo ellos lograron insertarse en un campo de trabajo particular. ¿Qué elementos contribuyeron para que ellos se dedicaran, en el ejemplo que acabas de poner, a la ingeniería? ¿Qué ocurrió? No necesariamente mi hijo tiene que ser ingeniero y tener las habilidades que yo tuve para ser ingeniero. Ese es el punto. Ahora, hay un riesgo, Luis Taveras, y es que ese hijo, aunque no tenga las habilidades, aunque no tenga las competencias, aunque no tenga las destrezas, a nivel emocional decida montarse en los deseos y en los sueños de sus padres. ¿Por qué? Por el elemento de la lealtad invisible. ¿Cómo le digo que no a mi padre querido, a mi madre querida?
2: Conozco muchos casos, bienvenida, de hijos que tomaron 4 años de su vida, 5 años en la formación, para obtener un título e irlo a colocar en la pared de la casa de sus padres y decirle: te complací.
1: Te complací.
2: Ahora, papá, yo voy a hacer
1: lo que yo quiero.
2: Y eso genera más dolor en un padre que haber permitido que su hijo utilizara sus propias alas y lograra su propio sueño. Entonces, de alguna manera, nosotros como padres tenemos que evaluar nuestro rol en la guianza de nuestros hijos, vinculado en lo que ellos harán para el futuro.
1: Sí, hay unos indicadores. A mí los indicadores me fascinan, porque hay unos indicadores de una hija que presenta una buena vocalización para el canto, o que presenta destrezas manuales para el dibujo, o para alguna profesión donde el uso de las destrezas manuales sea lo vital. Entonces, ir observando, como decía mi madre, las inclinaciones. Las inclinaciones, porque Dios en su majestuosidad permitió que cada persona fuese un ser individual, que independientemente del contexto donde crezca, tiene esa unicidad como tal, esa mismicidad con su yo, con su persona. Y esto es sagrado, Luis Taveras.
2: Bienvenida. Hablabas hace poquito tiempo de la lealtad invisible. ¿Qué efectos tiene la lealtad invisible en nuestros hijos?
1: Bueno, tiene un efecto extraordinario, porque cuando hablamos de lealtad invisible, nos estamos refiriendo a ese compromiso ético de vinculación hacia mi familia, que no siempre estamos conscientes de que esa libertad invisible nos está guiando, pero sí nos está guiando. El concepto de lealtad invisible pudiéramos asociarlo a un dicho muy popular de que la sangre pesa más que el agua. Entonces, llega un momento en que el hijo, por complacer a sus padres, se sacrifica a sí mismo para mantener esa lealtad a su familia. Pero ese sacrificio, ¿qué puede conllevar?
2: Obviamente, todo sacrificio de alguna manera produce ese esfuerzo del sacrificio, generalmente también genera algún dolor. Porque si es un sacrificio, implica que yo estoy entregando algo yo estoy haciendo algo,
1: despojándome
2: de algo, y ahí es donde la lealtad invisible se convierte en un problema para nuestros hijos,
1: en un problema existencial. Y nos topamos a futuro con un hijo desencantado, entristecido, porque el realizar un oficio, una profesión para complacer a mis padres, conlleva un uso de tiempo, de energía vital. Entonces, que un hijo llegue a la conclusión siguiente: yo estudié o entré en la empresa de mis padres por complacer a mis padres, pero no es mi preferencia.
2: No es lo que yo quisiera hacer en la vida.
1: No es lo que yo quisiera hacer. Y esto es penoso, Luis Taveras, indiscutiblemente.
2: Por lo tanto, es vital que nosotros como padres estemos claros de qué cargas estamos poniendo a nuestros hijos cuando nosotros queremos que nuestros sueños sean una realidad en las vidas de ellos.
1: Muchas gracias por escucharnos y esperamos que la gracia de Dios esté con usted.
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3: Temperatura 0 grados.

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1: 12:18.

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1: 1:01.
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3: Temperatura 0 grados.

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1: Temperatura 0 grados.

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1: 1:25 minutos.

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1: 1:41 minutos.

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1: 1:47 minutos.

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1: 1:59.
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3: Temperatura 0 grados.

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1: 2:03.

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1: 2:17.
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3: Temperatura 0 grados.

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1: 2:26.
2: El viejo se fue a vivir con su hijo, su nuera y su nieto de 4 años. Ya las manos le temblaban, su vista se nublaba y sus pasos flaqueaban. La familia completa comía junta en la mesa, pero las manos temblorosas y la vista enferma del anciano hacían el alimentarse un asunto difícil. Los guisantes caían de su cuchara al suelo, y cuando intentaba tomar el vaso, derramaba la leche sobre el mantel. El hijo y su esposa se cansaron de la situación. «Tenemos que hacer algo con el abuelo», dijo el hijo. «Ya he tenido suficiente. Derrama la leche, hace ruido al comer y tira la comida al suelo». Así fue como el matrimonio decidió poner una pequeña mesa en una esquina del comedor. Ahí, el abuelo comía solo, mientras el resto de la familia disfrutaba la hora de comer. Como el abuelo había roto 1 o 2 platos, su comida se la servían en un tazón de madera. De vez en cuando, miraban hacia donde estaba el abuelo, y podían ver una lágrima en sus ojos mientras estaba ahí sentado solo. Sin embargo, las únicas palabras que la pareja le dirigía eran fríos llamados de atención cada vez que dejaba caer el tenedor o la comida. El niño de 4 años observaba todo en silencio. Una tarde antes de la cena, el papá observó que su hijo estaba jugando con trozos de madera en el suelo. Le preguntó dulcemente, «¿Qué estás haciendo?». Con la misma dulzura, el niño le contestó, «Ah, estoy haciendo un tazón para ti y otro para mamá, para cuando yo crezca, ustedes coman en ellos». Sonrió y siguió con su tarea. Las palabras del pequeño golpearon a sus padres de tal forma que quedaron sin habla. Las lágrimas rodaron por sus mejillas y, aunque ninguna palabra se dijo al respecto, ambos sabían lo que tenían que hacer. Esa tarde, el esposo tomó gentilmente la mano del abuelo y lo guió de vuelta a la mesa de la familia. Por el resto de sus días, ocupó un lugar en la mesa con ellos. Y por alguna razón, ni el esposo ni la esposa parecían molestarse más cada vez que el tenedor se caía, la leche se derramaba o se ensuciaba el mantel. Los niños son altamente perceptivos. Sus ojos observan, sus oídos siempre escuchan, y sus mentes procesan los mensajes que absorben. Si ven que con paciencia proveemos un hogar feliz para todos los miembros de la familia, ellos imitarán esa actitud por el resto de sus vidas. Los padres y madres inteligentes se percatan que cada día colocan los bloques con los que construyen el futuro de su hijo. Seamos constructores sabios y modelos a seguir.
3: Temperatura 0 grados.

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1: 2:34.
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0: Esta es la hora en Radio Dios Provee Internacional.
1: 2:44 minutos.

Vamos, abre tus brazos y atrévete a dejar que caiga el agua de Dios sobre ti.

0: Dios Provee Radio Internacional te da la hora.
1: 2:53.
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5: Temperatura 0 grados.

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1: 2:59 minutos.

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0: Hola, hola, ¿cómo están, queridos amigos? Estamos iniciando una nueva edición. Esto es Código Vital. Gracias por sintonizarnos. Gracias por estar del otro lado. Donde quiera que estés, donde quiera que te encuentres, hoy te damos la bienvenida. Y, por supuesto, no estoy sola. Hoy estoy con mi amigo Pablo Vázquez. ¿Cómo estás, Pablo?
1: Hola, Liz. ¿Cómo estás? Muy feliz de compartir un programa más. Y, bueno, tenemos un lindo tema para desarrollar en el programa del día de hoy.
0: Exactamente. Hoy tenemos media hora de programación y queremos aprovechar al máximo. Queremos antes enviar saludos a las personas que nos escriben. Estuve leyendo personas que nos escriben desde Bolivia, desde España. Entonces les enviamos un saludo gigante. Muchas gracias por estar ahí escuchando el programa, estar atentos a pesar de la distancia. Bueno, ¿eh? Sí, es muy lindo saber que nos escuchan desde tan lejos. Estamos desde Paraguay, Asunción, para toda Latinoamérica, para todo el mundo también. Bueno, así como dijiste, hoy tenemos un gran tema. Justamente en estos días estuve, voy a dar un ejemplo, estuve viendo a mi mamá como estaba de vacaciones. Ella, vi cómo estaba arreglando el jardín y es un poco molestoso arreglar el jardín después de mucho tiempo.
1: Así
0: ya
1: mismo.
0: Te imaginarás por qué.
1: Sí.
0: Porque hay muchas malezas que hay que sacar, hay que limpiar muchísimo. Es como, si dejas un mes tu jardín, es como comenzar de vuelta. Tenés que sacar todo, tenés que limpiar desde el principio hasta el final. ¿Por qué? Porque las malezas son muy rápidas.
1: Muy rápidas en crecer, aparecen en cualquier lado, ¿eh?
0: Exactamente. Entonces, quise meter eso a nuestro tema porque me gustó mucho. ¿Cómo podemos aplicar eso a nuestra vida? Muchas veces nosotros también tenemos cosas que sacar y si lo dejamos pasar el tiempo, eso va a ir creciendo en nuestra vida. Eso, de eso vamos a estar hablando en el programa de hoy.
1: Bueno, tenemos mucho que tocar, muchos puntos a desarrollar. Y bueno, ¿qué te parece, Liz, si antes de tocar esos temas vamos a escuchar buena música?
0: Exactamente. Ya enseguida volvemos con más de Código Vital.
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0: Estamos de vuelta, estamos iniciando este programa Código Vital. Les recordamos que estamos en el Facebook como Código Vital, pueden buscarnos. No pueden perderse de lo que siempre estamos posteando. También pueden buscarnos en nuestra aplicación, pueden descargar, ¿verdad, Pablo?
1: Así mismo, estamos como RTM Paraguay.
0: Desde la Play Store.
1: Claro que sí, desde la Play Store. Hay muchos programas más también que pueden compartir.
0: Exactamente, tenemos ahí nuestra radio online imperdible, buenísimos temas, buenísimos contenidos y por sobre todo buenísima música, como nos caracteriza aquí en Radio Transmundial Paraguay. Pablo, estaba pensando en la vida si nosotros muchas veces no cortamos de raíz algunas cuestiones que están mal en nuestra vida, algunos malos hábitos, eso va a ir creciendo, como dijimos en una introducción ya al comienzo del programa. Y leí en un libro hace poco que si nosotros no cortamos las malezas, ellos se apoderan de todo el jardín, no perdonan nada y ahogan a las plantas buenas. Si una persona tiene jardín en su casa, yo sé que las mujeres son amantes de las plantas, de las flores, y siempre tienen plantas bonitas que quieren dejar crecer, pero si no le cuidamos, si no le damos ese cuidado especial, rápidamente ahogan las malezas.
1: Bueno, y ese ejemplo podemos aplicarlo a nuestra vida, porque los malos hábitos, las malas costumbres, son las que más rápido se quedan, las que más rápido crecen en nuestra vida y tienen un efecto en nuestro entorno bastante negativo.
0: Exactamente. ¿Y qué son las malezas? Quiero que comencemos por ahí. Hablamos mucho de estas malas hierbas. Dice que las malezas son esas plantas molestas, muy resistentes y difíciles de eliminar. Y no solamente dan un aspecto feo al jardín o al patio, sino que también son muy competitivas, dice. Que no permiten a las otras buenas plantas crecer. Les roban, dice, el agua, les roban la luz, les roban los nutrientes. Entonces, si contextualizamos a nuestra vida, eso muchas veces pasa. Aquello malo, aquellos malos hábitos que tenemos, eso también nos roba la satisfacción, nos roba la buena vida, así mismo como las malezas.
1: Entonces tenemos que estar siempre pendientes a esas costumbres y ver qué efecto está teniendo en nuestra vida para cortarlo de raíz con anticipación, entonces.
0: Exactamente, cortar de raíz. Porque si volvemos al jardín, si nosotros dejamos de mirar un mes nuestro jardín, eso vuelve a crecer por completo. Y investigando, encontré un blog que habla de todos estos temas de malezas, agronomía. Dice que la mejor forma de eliminar las malezas es conocer nosotros a estas plantas, conocer al enemigo y hacer un plan. Hay que recordar que estas plantas crecen rápido y son altamente contagiosas y no esperan a nadie. Entonces, si no tenés a mano el acero para romper todas estas malezas, estas malas hierbas, entonces vas a tener que competir con ellas todo el tiempo, a cada momento. Entonces, no sirve que nosotros combatamos de una vez, una sola vez, y lo dejemos ahí. Lo mismo ocurre en nuestra vida. Tratar de sacar algo malo no es cuestión de intentar una vez y ya terminó, sino es ser constantes. Y hasta que ese mal hábito, esa mala actitud, aquello malo que esté en nuestra vida pueda eliminarse por completo.
1: Recalco algo que acabas de mencionar, Liz, y habías mencionado de tener en la mano el acero para romper las malezas. Yo creo que eso podemos contextualizarlo también en buscar herramientas para combatir esas malas actitudes. Quizás buscar un consejo, leer algún libro, escuchar a personas que puedan ser de buena influencia para nosotros y que nos puedan ayudar a nosotros a cambiar esas actitudes que nos están afectando de manera negativa en nuestras vidas.
0: Exactamente, y todo comienza por nosotros. Si nosotros decidimos, si nosotros nos mentalizamos, no, queremos ser diferentes, entonces ahí comienza todo y buscar las herramientas. Entonces la lección de hoy para todos nuestros oyentes es: arranquemos las malezas cuanto antes de nuestra vida. Porque eso es muy importante. Y no hablamos en el sentido literal, sino queremos que eso se aplique a nuestra vida.
1: Así mismo, es muy importante que lo apliquemos, ya que eso depende un montón de cosas que pueden afectarnos ya de manera negativa o positiva en nuestras vidas, como habíamos mencionado. Y bueno, hay mucho más por desarrollar, hay mucho más por tocar de este tema. Pero antes de eso queremos escuchar muy buena música, Liz.
0: Exactamente.
1: Y enseguida volvemos.
0: Con más de Código Vital.
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0: Estamos de regreso en Código Vital y bueno, queremos igualmente mandar un saludo otra vez a todas aquellas personas que siempre están compartiendo con nosotros. Y si te acabas de sumar al programa el día de hoy, estamos tocando el siguiente tema, luchando contra las malezas. Y estamos hablando sobre aquellas actitudes en nuestra vida que crecen como malezas y que van quitando lo mejor, los nutrientes positivos de nuestra vida. Y bueno, queremos seguir tocando este tema, ¿verdad? Y queremos iniciar, digo bien, con una pregunta. Y esto va para todos, va para mí también, va para Liz. Y yo creo que siempre tenemos que preguntarnos esto. Y dice, ¿hay algún mal hábito, alguna mala decisión que deba sacar de mi vida? ¿Hay algo que yo tenga que trabajar, algo que tenga que mejorar? Esas preguntas, si nos las realizamos de manera constante, día a día, yo creo que nos puede hacer marcar una diferencia positiva, Alice.
1: Exactamente. Creo que hay que identificar primero cuáles son esos malos hábitos, esas malas actitudes. Ponemos ejemplos hoy. Algunas veces nosotros posponemos cosas importantes en nuestra vida y dejamos pasar. Eso es un mal hábito. También juntarnos con las personas equivocadas. Eso a la larga nos destruye porque nos influencian en nosotros. Y creo que un punto muy importante es ser negativos. Ser negativo es lo más feo que podemos tener en nuestra vida, por decirlo de alguna manera. Porque eso influencia todo. Eso creo que abarca todo. Lo que después nosotros vamos a, las decisiones que nosotros vamos a tomar, cómo nos vamos a comportar. Si siempre estamos pensando en negativo, eso influencia directo en nuestras decisiones.
0: En muchas decisiones, y no solamente en esas decisiones que son así del día a día, que consideramos que no son importantes, sino en esas que van a definir un futuro. Muchas veces estos malos hábitos, Liz, son formas también de llenar el vacío de nuestra vida, porque van llenando muchas veces algunos deseos, pero no nos damos cuenta que eso tiene una injerencia negativa más adelante, ¿verdad? Y hay hábitos, como habías mencionado, ese hábito, por ejemplo, de dejar las cosas por la mitad, dejar las cosas inconclusas. Eso también tiene una injerencia, pero a largo plazo, ¿verdad? Muy negativa. Y cuando nos damos cuenta, ya no podemos retroceder y quitar ese hábito y solucionar eso que no pudimos concluir.
1: Claro, porque cuando dejamos que todo lo malo nos domine, entonces eso se va apoderando de nosotros como la maleza, justamente.
0: Así mismo.
1: Y empieza a ahogar todo lo bueno de nuestra vida. Mientras nosotros pensemos que con nuestras propias fuerzas vamos a poder sacar eso malo de nuestra vida, va a ser un poco difícil. Dios nos dice en su palabra que separados de Él nada podemos hacer. Y es porque Él tiene el propósito correcto en nuestra vida. Él nos va a encaminar de la manera correcta y muchas veces no queremos acercarnos a Él para ser ayudados.
0: Así mismo, y la palabra de Dios tiene muchos consejos para poder vencer esos malos hábitos. Y quiero tocar un poco un pasaje, ¿verdad? Quiero compartir contigo, Liz, y con todos los que nos están escuchando el día de hoy. Habías mencionado el buscar buenas compañías, y es muy importante eso, porque las buenas compañías, ¿qué nos hacen? Nos hacen tener buenos hábitos, porque nosotros imitamos eso de manera directa o indirecta. En 1 Corintios 15:33 dice así: no se dejen engañar, las malas compañías corrompen las buenas costumbres. ¿Qué podemos decir al respecto? ¿Qué costumbres corrompen, Liz?
1: Al comienzo dijiste, las buenas compañías nos ayudan a tener buenos hábitos. Las malas compañías, al contrario, nos corrompen esos buenos hábitos, esas buenas costumbres, eso bueno en nuestra vida, esas buenas actitudes. Muchas veces nos incitan a caer en las drogas, a caer en los vicios, aquellos que no son buenos para nuestra vida. Eso es lo que nos está corrompiendo diariamente, lastimosamente, las amistades que dicen, si vos no estás a nivel de nosotros, no correspondés a este grupo, no correspondés a esta amistad. Y ahí entonces como que uno se ve obligado a ceder a la corriente y sigue lo que ellos están haciendo. Tenemos también otros puntos que tratar, y dice que no nos adaptemos a este mundo, dice un versículo en Romanos 12:2, sino que nosotros nos vayamos transformando a través de Dios. No conformarnos con lo que el mundo nos ofrece, no ceder a lo que el mundo nos está dando, sino buscarle a Dios primeramente.
0: Hay una versión de ese pasaje que dice, renovando nuestro entendimiento. Y yo creo que es muy bueno recalcar que la única forma de renovar nuestro entendimiento es acudiendo a la palabra. Otro pasaje que habla sobre cuidar nuestro modo de hablar. Qué lindo es escuchar a una persona que habla bien, con un trato cordial. Dice en Colosenses 4:6 que sus conversaciones sean cordiales y agradables, a fin de que ustedes tengan la respuesta adecuada para cada persona. Qué lindo sería escuchar a una persona que te trate bien con su forma de hablar, ¿verdad, Liz?
1: Totalmente. Muchas veces tenemos un día muy pesado y cuando alguien nos trata mal, como que eso hace que nos haga explotar todo. En cambio, si es que una buena palabra viene, una persona que nos trata con empatía, eso cambia radicalmente. Y creo que cada uno podemos hablar de muchísimos ejemplos. Me recuerdo que hace unos días en el trabajo tuve que toparme con algunas personas y que critican tu trabajo. Y como que eso te hace sentir mal. Y es como que si vos dejás, eso puede influenciar en todo tu día. Pero después de unos minutos, otra persona viene y te trata bien. Eso hace que cambie todo el panorama de lo que vos hubieras tenido en tu día. Si es que tenés un día malo porque te trataron mal, viene otra persona y te trata bien, cambia completamente.
0: Así mismo, qué lindo sería cortar con ese ciclo de con ese hábito, porque estamos hablando de hábitos, con ese hábito de criticar o de dar una palabra de desaliento, porque eso se imita también. Si a nosotros nos critican, nosotros criticamos y lastimosamente estamos imitando un hábito malo. También queremos tocar un punto bastante importante también, que es muy parecido, ¿verdad?, al que estábamos hablando, que es el trato con los demás, el cuidar nuestro trato. Mateo 7:12, haz a los demás todo lo que quieras que te hagan a ti. Entonces, si vos querés un buen hábito, que otra persona tenga un buen hábito contigo, entonces tratale bien. Tratarle cordialmente para que también a vos se te quede ese buen hábito.
1: Totalmente. Entonces es bueno nosotros mentalizarnos primeramente. Dejemos que esas malezas salgan de nuestra vida. Quitemos, arranquemos de raíz y luchemos con eso cada día hasta que se elimine por completo. No es de una vez que va a salir todo. Así que con la ayuda de Dios, hoy nos dice Dios que Él nos va a ayudar, Él nos promete, tenemos muchísimas promesas de que Él nos va a dar la fuerza y que para Él no hay nada imposible por sobre todas las cosas. Bueno, vamos a seguir con nuestro programa, con nuestro tema muy interesante, pero vamos a seguir haciéndolo en el próximo bloque. Ahora vamos a disfrutar de buena música, ya enseguida volvemos.
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0: Bueno, estamos de regreso en el último bloque del programa Código Vital. Y bueno, tocamos un tema muy importante que nos ayuda a tener esos buenos hábitos, luchar contra esa maleza que crece en nuestra vida. Y bueno, tenemos una serie de puntos que queremos compartir con cada uno de los que nos está escuchando, Liz, para poder dar una conclusión al programa del día de hoy.
1: Exactamente. Hoy es importante que podamos entender algunos puntos. Es importante entender que tenemos que llegar en un momento todos los días de decidir conscientemente de despojarnos de aquello malo en nuestra vida. Es una lucha constante, es una lucha diaria, no negamos eso. Y nosotros tiene que comenzar por nosotros decidir.
0: Así mismo, ¿quién no se levantó con el pie izquierdo, como decimos, una mañana y tuvo la cara larga durante todo el día? Si te das cuenta de eso, entonces cambialo con una decisión consciente, como acaba de decir Liz. Una decisión consciente día a día. También tenemos que buscar a Dios para que nos ayude, para que nos dé esa fuerza mientras Él puede ser hallado, ¿no?
1: Exactamente. Dice un versículo, busquémosle a Él mientras pueda ser hallado. Que no después sea tarde, que no después se nos acabe el tiempo y no, nunca le buscamos a Dios. Entonces yo creo que es muy importante irnos a la fuente mayor, que es Dios, y Él nos va a ayudar. Los malos hábitos son muchas veces como las drogas. Este es un tercer punto que es importante entender, que nos destruyen poco a poco hasta que seamos como irreconocibles. Yo creo que muchas familias se van a identificar con eso. Lastimosamente hay muchos jóvenes, muchas personas adultas, quizás niños, adolescentes, que lastimosamente se meten en los vicios y eso destruye poco a poco su vida.
0: Así mismo. Entonces, aprendamos a confiar en el Señor con todo nuestro corazón. No dependamos de nuestro entendimiento, ¿sí? Busquemos su voluntad en todo lo que hagamos. Y Él nos va a mostrar el camino que tenemos que tomar. Eso está en un proverbio, en el capítulo 3, versículos 5 al 6. Y yo creo que es muy importante tener en cuenta este pasaje, Liz.
1: Totalmente. Buscar a Dios con todo nuestro corazón. No dependamos de nosotros. Con nuestras propias fuerzas intentamos luchar, pero muchas veces vamos a terminar desganados, débiles. Y sin embargo, con Dios, Él nos renueva y vamos a poder levantarnos y crear buenos hábitos en nuestra vida. Creo que es muy importante que la anotemos esto en nuestro corazón, que podamos compartir también con las personas a nuestro alrededor y lo apliquemos a nuestra vida.
0: Así mismo, recalcamos con nuestras propias fuerzas esos malos hábitos, imposible cambiarlos, pero con Dios todo es posible. Y bueno, llegamos al final, Liz.
1: Al final del programa, media hora de programación pasa rapidísimo cuando pasamos bien. Eso es lo bueno. Queremos compartir nuevamente contigo, pero lo haremos en un siguiente programa, así que no podés perderte. Nosotros te deseamos una semana bendecida y que pases súper bien.
0: Un abrazo cordial a todos. Hasta la próxima.
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3: Esta es la hora en Radio Dios Provee Internacional.
4: 3:30 minutos.

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1: 3:43 minutos.

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1: 3:50 minutos.